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2: 7:07.
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2: 7:07.
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3: Esta es la hora en todo el país. Son las 7 de la noche. 7 de la noche y 8 minutos. La hora a nivel nacional.
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3: Gloria al Señor, estamos con ustedes en esta preciosa noche. Hoy martes ya segundo día de la semana. Gloria al Señor, estamos siendo bendecidos con nuestro papito Dios, sabiendo que siempre lo que hacemos, lo hacemos todo para el Señor. Buenas tardes a cada uno de ustedes, mis hermanos, los que nos vienen escuchando, los que vienen acompañando con su grata sintonía a través de la radio, a través de nuestra señal digital de Radio Jiré, la señal que edifica y bendice su vida. Estamos a través de distintas plataformas, mis hermanos en Cristo, y es una bendición de día a día poder compartir las mejores alabanzas, poder bendecirlos a ustedes con las mejores alabanzas, con la mejor programación de la radio. Y en estas horas de la noche nos queremos unir para continuar con la programación de la radio. En estos días que vamos a estar por acá en casita, vamos a estar haciendo transmisiones de una y otra manera, saludando a cada uno de ustedes, mis hermanos en la fe. Así que darle la más cordial bienvenida a cada uno de ustedes. Vamos a acompañarles a las 8 de la noche programando mejores alabanzas, compartiendo la palabra del Señor también, de una y otra manera edificando su vida, mis hermanos en la fe. Esta es Radio Jiré, la señal que bendice y edifica su vida. Bienvenidas y bienvenidos al programa. Vamos a continuar compartiendo mejores alabanzas en esta oportunidad. Hoy, segundo día de la semana. Estamos martes, ¿no?
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3: Martes 12 de mayo del año 2026.
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3: Ya casi llegamos a mitad de año. Imagínese qué rápido, ¿no? Ido pasando los días, los meses. Por eso hay que aprovechar al máximo cada día que pasa, buscando la presencia de Dios, para de esa manera prepararnos para un día llegar a la patria celestial. Jiré Radio, la radio que bendice su vida. Y ya en unos instantes nos enlazamos con otros medios de comunicación también, para de esa manera bendecir a distintos lugares a través de la radio. 7 de la noche, 10 minutos, 7 y 10. Vamos entonces a compartir más bonitas alabanzas en esta oportunidad. Y a los que se van uniendo a la transmisión, bienvenidas y bienvenidos. 7 y 10 de la noche.

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2: Hermano Rolando Pérez.
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4: un... Esta es la hora, son las 7 de la noche, 15 minutos, 7 y 15.
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4: De la hora a nivel nacional, la hora en todo el territorio nacional peruano. Bendecirles a cada uno de ustedes, mis hermanos, y al mismo tiempo también agradecerles, porque día a día nos acompañan con su grata sintonía. Gracias por sus oraciones, mis hermanos en Cristo, sabiendo que de una y otra manera esta radio sigue avanzando, sigue llevando el mensaje de Jesucristo a través de la alabanza, a través de distintas programaciones que compartimos también durante las 24 horas, trabajando siempre con humildad, trabajando con distintos medios de comunicación. Gracias, gracias a Radio Feliz, a Radio Sion Cristiana, a Radio Avive Estéreo de España, Radio Poder Celestial de Tingo María, de nuestro hermanito Héctor Tolentino, día a día con su bonita programación a través de la radio también. Usted puede escucharlos día lunes, miércoles y viernes. Una bonita programación. Agradecerles también a la familia Espinosa de Radio Frecuencia Celestial. Bendecirle a cada uno de ellos, a una juventud hermosa, a una juventud preciosa que día a día hace las cosas de Dios. Y esa es una bendición tremenda de poder trabajar con distintos medios de comunicación. Gloria al Señor, sabiendo que cada palabra que sale, sale con fuego, sale para bendecir su vida. Acá no te venimos a pedir dinero ni nada por el estilo. Acá te venimos a edificarte. Te venimos a enseñar lo que la Biblia dice. Y si usted también la cumple bien,
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4: Porque como dice la Biblia, nosotros Dios nos dio un libre albedrío, ¿no? Para poder elegir lo bueno o elegir lo que a nosotros más nos conviene. Pero nosotros cumplimos con hablar la palabra, llevar el mensaje de Jesucristo a todas las naciones a través de distintos medios de comunicación. Así que mis hermanos en Cristo, gracias por su sintonía. Esta radio siempre seguirá avanzando con la bendición de Dios. Y gracias a las radios también que se unen a nosotros, porque de esa manera unimos más fuerzas para seguir más adelante, seguir siempre día a día anunciando el mensaje de Jesucristo a todas las naciones. Radio Jiré, bendiciendo su vida. Continuamos compartiendo mejores alabanzas en esta preciosa oportunidad. 7 de la noche, 18 minutos, 7 y 18 minutos.

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2: Radio Jiré les da la hora.
3: 7.

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Justo a la hora son las 7 de la noche 25 minutos, 7 de la noche más 25 minutos, la hora a nivel nacional. De esta manera estamos presentando esta bonita programación a través de la radio, compartiendo mejores alabanzas también y saludando a toda nuestra audiencia maravillosa que día a día nos sintonizan y nos acompañan con su grata sintonía. De verdad, agradecerles a cada uno de ustedes, porque día a día usted nos escucha, usted se edifica a través de la radio y bendice su vida.

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1: Así es que mi hermano en Cristo, usted siéntase bendecido a través de la radio, siéntase siempre edificado, porque a través de la radio siempre hay bonitas alabanzas que nos edifican y nos ayudan a seguir siempre adelante. La gloria y la honra sea nuestro papito Dios. Y también con la alabanza nosotros pues día a día nos ponemos bien también. Porque hay una palabra de Dios por medio de la alabanza que escuchamos, mis hermanos. Somos Radio Giré, transmitiendo desde la región de Cajamarca, distrito de Baños del Inca, llegando a toda esta hermosa ciudad.
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1: Ya, gracias. La computadora quiere hacer su publicidad. Ahí está, mis hermanos en Cristo. Así es que agradecerles a cada uno de ustedes, mis hermanos en la fe. Como le estábamos comentando, somos Radio Giré, transmitiendo desde la región de Cajamarca, distrito de Baños del Inca, de un lugarcito muy hermoso, desde nuestra humilde casita, de nuestra humilde morada, llegando a todo el mundo a través de la www.radiogireinternacional.net, o también descargando nuestras aplicaciones en las tiendas de Play Store y App Store. Estamos como Giré en Radio y TV, la señal que edifica su vida. Gracias a esos miles y miles de oyentes que día a día nos escuchan y nos llaman de distintas partes del Perú, distintas partes del mundo, y nos sentimos bendecidos. Y eso día a día nos da fuerzas para seguir adelante, anunciando el mensaje de Jesucristo, y nunca callarnos, nunca desanimarnos ni desmayar, porque sabiendo lo que hacemos para el Señor lo va a pagar a su debido tiempo. Amén.

0: Vamos a continuar compartiendo más bonitas alabanzas en esta oportunidad. 7 de la noche, 29 minutos, 7 y 29. La hora en todo el territorio nacional peruano. En esta oportunidad hace su participación el Ministerio Fortaleza de Dios. Y nos canta de esta manera. Una preciosa alabanza. Que no dice te extraño.
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0: Una vuelta alabanza en que nos hace reflexionar también. Este domingo pasado fue una fecha muy importante, ¿no? Una fecha inolvidable.
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0: Que festejaron, ¿no? Nuestras madrecitas.
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0: ¿Y por qué no también hacerle llegar, aunque sea un poquito tarde, el saludo, pero saludarles a ellos?
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0: O a ellas también. Que son unas madres aguerridas, unas madres esforzadas. Que día a día dan lo mejor por ver bien a sus hijos, ¿no? Hay una palabra y un dicho que dice, para una madre no hay hijo malo. Sea como sea, se comporte como sea. Para una madre siempre va a ser su niño, va a ser su bebé, ¿no? Muchas veces la madre lo engríen a los niños. Y a veces estos tremendos manganzones, se podría decir, maltratan a su madrecita, lo golpean, ¿verdad? Y qué triste de verdad. Pero en esta oportunidad, mis hermanitas, a decirle que ustedes son unas madres valientes, esforzadas, que día a día se esfuerzan para llevar adelante a sus hijos. Así es que, mis hermanitas en Cristo, usted siga adelante, no se desanime, a pesar que sus hijos sean muchas veces malagradecidos. Usted siempre siéntase bien, hermanita linda.
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0: Muchas de nuestras mamitas ya tienen una edad avanzada. Algunas ya están 80, 90 años. Y muchas también ya están por los 100 años. Y de verdad, qué lástima que muchos hijos desconsiderados abandonan a sus madres. Muchas veces lo llevan a un asilo, los dejan ahí. Pero una madrecita, sea como sea, ella nunca nos abandonó, ¿no? Nos dejó, nos tuvo ahí, ella siempre dio lo mejor, aunque sea un vasito de agua, aunque sea una sopita con un arrocito o algo por ahí, siempre nos daba para poder alimentarnos, ¿verdad? Por ello, ¿por qué no agradecerles a esas mamitas hermosas? Así que en esta oportunidad, saludarle a mi linda madrecita también, aunque un poquito tarde, madrecita Isabel. Que Dios te bendiga y te dé muchos años de vida. Gracias a usted estamos en este mundo. Si no hubiera existido madrecita, ¿dónde estaríamos? Saludo también a mi esposa amada también, Luz Fernández. Una madre muy esforzada y aguerrida también. Día a día da lo mejor por ver bien a sus hijos. Así que mis hermanos en Cristo, gracias por la sintonía. Con estos saludos, aunque un poquito tarde, vamos a escuchar esta bonita alabanza. 7 de la noche, 32 minutos, y en las 19 horas, 32 minutos, escuchemos esta preciosa alabanza.
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1: 7:38.

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1: 7:39.
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2: 7:39, 7:39, la hora en todo el territorio nacional peruano. De esta manera estábamos programando Bonitas Alabanzas, mis hermanos en la fe, con todos ustedes, y dándole las gracias a nuestro papito Dios, porque Él nos permitió estar un día más sobre la faz de la tierra, con vida, ¿verdad? Porque al amanecer y estar bien es un milagro inmenso que Dios nos da. Y por ello día a día hay que agradecerle. Gracias a su infinita misericordia. Aunque muchas veces nosotros no lo merecemos, pero nuestro papito Dios nos regala un día hermoso, un día maravilloso.
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2: Un día con el despertar de las aves del campo. No, nos levantamos y agradecemos a Dios.
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2: Imagínate si las aves del campo agradecen a Dios. Nosotros con mucha más razón debemos hacerlo.
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2: Así que mis hermanos en Cristo, dele gracias a Dios por todos los motivos que Dios le da día a día para vivir.
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2: ¿Y cuántos motivos hay para darle gracias a Dios?
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2: Usted póngase a pensar, mi hermano en Cristo.
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2: ¿Por qué motivo le quiere dar gracias a Dios? Hay muchos, de verdad.
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2: Es de la hora, son las 7 de la noche, 41 minutos. 7 de la noche, 41 minutos. La hora en todo el territorio nacional peruano.
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2: Llegando a distintas partes del mundo. Llegando a distintas partes del territorio peruano. A través de la señal del internet.
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2: Sabemos que hoy en día la tecnología avanza demasiado. Y hay maneras para ello agradecerle a nuestro buen Dios. Yo vivo día a día agradecido a Él, porque esta radio es el dueño Dios. El Espíritu Santo quien lo guía y lo encamina. Yo solamente soy un simple administrador. Radio Giré es la radio que Dios lo encamina día a día. Porque todo lo que se hace acá es para Dios. No es para que yo me haga famoso. No es eso, mi hermano en Cristo. Amén. Así que mis hermanitos en Cristo, usted tiene la bendición. Usted tiene el motivo de agradecer a Dios. Y hágalo día a día, mis hermanos.

Son las 7 de la noche, 42 minutos, 7 y 42 minutos, la hora en todo el territorio nacional. Vamos a continuar compartiendo más bonitas alabanzas. Vamos a programar esta bonita alabanza. Y después venimos, mis hermanos en Cristo, para poder compartir la palabra del Señor también, ¿ya? Vamos a lecturar un bonito versículo. Vamos a reflexionar en él también. Y vamos a ponernos a cuentas con nuestro Dios. Hoy estamos de vacaciones. Hoy estaremos todos los días con ustedes. A partir de las 6 de la mañana a 8 de la mañana. Todos los días con nuestro programa Lindo Amanecer. Así que ya no se despegue del programa. La radio día a día va a estar en vivo, transmitiendo su programa Lindo Amanecer de 6 a 8 de la mañana. Con tu hermano y amigo Jorge Balcázar estará con ustedes, acompañándoles, hablando la palabra del Señor, compartiendo las bonitas alabanzas, de una y otra manera edificando su vida, preparándoles para llegar hacia la patria celestial. Entonces vamos a escuchar esta bonita alabanza en esta oportunidad. Ya está en los estudios de la radio. Gracias, papá. Nuestro hermano Benito Cisneros, para poder hacer su participación y poder cantar esta preciosa alabanza. Escúchelo, mi hermano, y póngale atención. 7 de la noche, 44 minutos.

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3: Porque

Pasan ahora, son las 7 de la noche, 51 minutos. 7 de la noche, 51 minutos. Amén, gloria al Señor. Vamos por acá. A ver si podemos bajar un poquito el volumen por acá para poder lecturar la palabra del Señor. Ahí está. Vamos a lecturar una porción de la palabra, mis hermanos en Cristo, en estas horas de la noche. Y la palabra del Señor vamos a lecturarlo en el nombre del Padre, del Hijo y del amado Espíritu Santo. Amén. La palabra del Señor la encontramos en el libro de Lucas, capítulo 20, versículo 17. Donde dice el Señor: pero Jesús mirándolos dijo: ¿qué pues es lo que está escrito? La piedra que desecharon los edificadores, esta ha venido a ser la cabeza del ángulo. Una bonita palabra en que vamos a poder explicar el contexto y la reflexión espiritual que nos da este bonito versículo. El versículo de Lucas es una de las enseñanzas profundas de Jesús que nos invita a reflexionar sobre la importancia de la fe, la justicia y la relación con Dios. Este pasaje, que se encuentra en el contexto del ministerio, es fundamental para comprender la naturaleza del reino de Dios y el papel que cada uno de nosotros desempeña en él. Y a continuación profundizaremos el significado, el contexto y la relevancia espiritual de que este versículo nos enseña en esta oportunidad. El significado del versículo de Lucas, capítulo 20, versículo 17, ¿no?, hace referencia a la piedra que desecharon los edificadores, una metáfora poderosa que se utiliza para describir, ¿no?, para describir a Jesús mismo. En este contexto, Jesús se presenta como la piedra angular del edificio espiritual que es el reino de Dios. Los edificadores presentaron a los líderes religiosos y a la comunidad judía, y a pesar de su aparente conocimiento y autoridad, rechazaron a Jesús y su mensaje. Hoy, muchas veces, hoy en día, paramos rechazando a alguien quizás que no sabemos quién es. Quizás puede ser una persona de un conocimiento espiritual muy grande, o algo importante quizás que puede ser, y nosotros como que no le damos una oportunidad o le damos el lugar que se merece, ¿no? La expresión "la cabeza del ángulo" implica que aunque fue desechado, se convierte en el fundamento sobre el cual se construye la nueva realidad espiritual. Muchas veces dicen: no, ¿tú para qué sirves hoy en día? Tú no vales para nada, ¿no? Pero Dios está viendo algo valioso en ti, algo importante, algo que va a servir, ¿no? Como vemos acá en esta reflexión, en este versículo que la Biblia nos habla, en el libro de Lucas, ¿no?, que los edificadores o los constructores desecharon a una piedra, ¿no? Quizás que lo veían ahí como si no cumplía ningún, algo ahí en la edificación, ¿no? Pero al final salió resultando que esto era el ángulo o era la cabeza de la edificación, ¿no? Eso puede ser hoy en día, aunque muchas veces a alguien tú lo ves por ahí que está un poquito quizá desanimado, o quizás está sin ganas de salir adelante. Quizás muchas veces está pasando su prueba, pero no sabe si muchas veces lo juzgamos, ¿no? Decimos: este, ¿para qué va a servir? Pero no sabemos que puede ser un profeta, puede ser quizás un apóstol. No vemos más allá. Muchas veces vemos lo que nuestros ojos pueden ver, pero no vemos lo que Dios puede ver. Este versículo resuena con el concepto de que el mundo considera débil o insignificante. Puede ser, ¿verdad? En realidad, la base de algo grandioso y transformador. La enseñanza aquí es clara. Aquellos que son humildes y que se acercan a Dios con un corazón sincero tienen la oportunidad de ser parte integral de su plan. Aquellos que se acercan con un corazón sincero, con un corazón contrito y humillado, se acercan a Dios y Dios lo puede hacer útil. Dios lo puede hacer su siervo para que le pueda servir y pueda llevar su palabra. Por eso no hay que mirar lo que solamente nuestros ojitos pueden ver, sino hay que ver más allá, porque el Señor ve más allá de lo que nuestros ojos carnales pueden ver. El Señor ve más allá. Además, este pasaje nos invita a reflexionar sobre el rechazo y la aceptación.
nos confronta contra, ¿no?, con la pregunta de si estamos dispuestos a aceptar a Cristo en nuestras vidas, a pesar de las expectativas o prejuicios que podamos tener. Muchas veces en nuestra vida a día tenemos quizás algunas pruebas, debilidades o muchas cosas quizás, pero el hecho que seamos cristianos no muchas veces somos, se puede decir, al 100% santos. Siempre tenemos nuestros errores, siempre tenemos nuestras debilidades, que nos equivocamos y fallamos a Dios. Pero con la ayuda de Dios, nosotros podemos salir y seguir adelante y llevando el mensaje de Dios. Porque eso es lo que quiere de sus hijos el Señor, que usted hable. Hable a todo el mundo. No que diga quizás, no, pero este debe escuchar, tremendo pecador que es. Usted solo hable. Nos recuerda cuando el Señor lo llevó a su siervo a un lugar, a un descampado, y que veía por ahí huesos secos. Y el Señor le decía, diles. Y el Señor hablaba, y él hablaba, y esos huesos se levantaban. Dice que se formaban carne, esos huesos secos. Para lo imposible para nosotros, para Dios es posible. El contexto del versículo de Lucas capítulo 20 nos dice, el contexto se sitúa en los últimos días del ministerio de Jesús en Jerusalén, justo antes de su crucificación. En este tiempo Jesús se encontraba en un diálogo tenso con los líderes religiosos, ¿no?, quienes estaban cada vez más preparados por su creciente influencia ante la gente. Este versículo es parte de una serie de enseñanzas donde Jesús utiliza parábolas para ilustrar la realidad del reino de Dios y la hipocresía de los líderes religiosos, como hoy en día hay muchos hipócritas que se creen santos hasta por dónde más. Yo, por ejemplo, no me creo santo que soy. Soy una persona de carne y hueso que muchas veces falló al Señor, pero reflexiono y digo, Señor, te he fallado, perdóname. Pero muchos que ni les va ni les viene, ¿no?, hacen cosas por ahí, pecados ocultos, y ni siquiera se acercan a pedirle perdón a Dios. O quizás si hipócritas religiosos o líderes, ¿no?, que están en las iglesias, muchas veces, pastor, tú eres un líder grande y tanta cosa por acá, en sus espaldas están rajando de él, están hablando su mal, haciendo cosas que no deben hacer. Eso es hipocresía. No seamos hipócritas, seamos leales. Porque el Señor lo ve todo, lo conoce todo. Aunque muchas veces digamos nosotros no, el Señor ya lo sabe. La referencia a la piedra angular también se relaciona a la profecía del Antiguo Testamento, específicamente en el libro de Salmos, capítulo 118, versículo 22-23, donde se menciona que la piedra desechada por los edificadores se convierte en la piedra principal. Este versículo nos muestra cómo Jesús se sitúa en la continuidad de las Escrituras, cumpliendo las profecías y definiendo el entendimiento del pueblo sobre el Mesías. Así es que, mi hermano en Cristo, tengamos en cuenta. Y reflexión sobre este versículo de Lucas, capítulo 20, versículo 17. La reflexión que se desprende de Lucas es profunda y desafiante. Nos invita a cuestionar nuestras propias actitudes hacia Jesús y su mensaje. ¿Estamos dispuestos a reconocerlo y a reconocerlo como el fundamento de nuestras vidas? ¿Cuánto de nosotros estamos dispuestos a reconocerlo al Señor como que sea la cabeza de nuestros? Como esta piedra que muchos lo desecharon, pero Dios lo vio algo valioso y algo importante. ¿Lo queremos hacer en nuestras vidas eso a Dios? ¿Como una piedra angular que sea la parte principal de nuestras vidas? Si es así, dejémoslo, mi hermano, que Dios sea el constructor, sea el arquitecto de nuestras vidas, nos guíe por el camino del bien, por el camino de la perfección. Sé que no vamos a ser perfectos, pero día a día podemos intentarlo serlo. Así es que el Señor quiere hacer eso, quiere hacer esta piedra angular en nuestras vidas.
para guiarnos por el camino del bien y llevarnos hacia la patria celestial, o prepararnos para llegar hacia la patria celestial. Dejemos que Dios sea el fundamento en nuestras vidas. ¿O lo estamos muchas veces desechando por nuestras propias percepciones de prejuicios? Este pasaje nos recuerda que en ocasiones lo que el mundo considera valioso, o lo que el mundo considera valioso, puede no ser lo que realmente importa en el reino de Dios. Lo que muchas veces muchos de nosotros vemos y decimos, ¿qué va a ser esto?

elección al aceptar a Cristo no es solo un acto de fe, sino una transformación que afecta cada aspecto de nuestras existencias en un mundo que a menudo rechaza lo que el espiritual se nos invita a ser valientes y a construir nuestras vidas sobre la roca firme que es Jesús. Y por este sentido, dejemos que Dios sea la base principal de nosotros. Y Dios sea esta piedra que necesitamos para nosotros ser valiosos. Dejemos que Dios sea el arquitecto, como lo digo, de nosotros y nos guíe por algo bueno y por algo positivo de que un día vamos a llegar hacia la patria celestial, luchando día a día, aunque sea con ataques, con insultos. Muchas veces te van a criticar, te van a decir de todo. Para eso estás aquí en la tierra. Si a Jesús lo crucificaron, lo escupieron, cuando tuvo sed en la cruz del Calvario, ¿qué le dieron? Le dieron agua, se burlaban de él, que le decían, a ver, si tú eres hijo de Dios, bájate de esa cruz. Pero él, queriendo hacerlo, sí lo hubiera hecho, pero no lo hizo, porque él vino a cumplir una misión. Y el Señor en su palabra dice, si alguien quizás te golpea, dale, no, te mete una cachetada, dale la otra para que estén parejo, se podría decir, ¿no? Así que mis hermanos en Cristo, usted está en la piedra preciosa que es Cristo, en la base que es Dios, y si Dios está en la base de usted, no habrá diablo que se lo pueda tumbar, no habrá nadie que lo haga desanimar, porque usted está plantado sobre una base sólida, ¿no? Así es que, hermano, en Cristo, no como aquella casa que fue construida sobre la roca, ¿no? Vinieron vientos, vinieron lluvias y no cayó. Pero aquel que le pareció más fácil construyó su casa sobre la arena, vino un simple viento, se la llevó. Así es que, mi hermano, usted dele gracias al Señor porque tiene su base que le va a hacer un siervo de gran valor. Dios vio algo valioso en usted y por ello le ha llamado en esta preciosa noche. Esta es la palabra del Señor el día de hoy. 8:05. 8:05, la hora a nivel nacional. Llegamos a la parte culminante, a la parte final del programa. Mañana nos encontramos tempranito, mis hermanos, ya tempranito. A partir de las 6 de la mañana, mis hermanos en Cristo, muy temprano, para poder acompañarles con las bonitas alabanzas, con la palabra del Señor. Ahora estamos de descanso estos días, no se sabe hasta cuándo, y nosotros vamos a aprovechar el tiempo para estar con todos ustedes. 7:06, 7:06, nos vamos cantando esta preciosa alabanza.

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1: Antes de despedirnos, mis hermanitos en la fe, ya estamos, ¿no? Nuestros hermanitos al toque, cuando nosotros hacemos transmisiones, ellos están ahí atentos, alertas. Estamos enlazados con Radio Frecuencia Celestial de allá de San Pablo, ¿no? De Pillao, en Huánuco, a través de la señal de Radio Frecuencia Celestial. Mis hermanitos en Cristo, hoy hemos hecho una prueba de la señal, cómo están nuestros equipos, y vemos que está en perfectas condiciones para mañana ya poder salir al aire a través de las 6 de la mañana, a través de la señal de Radio Jiré. Así que, mis hermanos en Cristo, usted no se despegue del programa, ¿ya? Mañana, mis hermanos en la fe. Gracias en Radio Frecuencia Celestial a toda la ciudadanía de esta hermosa localidad y hasta donde llega las ondas de Radio Frecuencia Celestial. Siga adelante, muy buenas noches, bendiciones.

0: esperemos hasta el día de su venida. Él vuelve pronto, Él vuelve pronto, Él vuelve.
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ojalá Dios los bendiga. El anhelo de cada persona que perdió un familiar es volverlo a ver. La Biblia dice que David

allá me volveré a encontrar con Él. Y estamos muy seguros que mientras le somos fieles a Dios, le volveremos a ver a esa persona que partió. Esta alabanza lo escribimos porque miramos el corazón de muchas personas que están lastimadas y quieren darle un abrazo a la persona que partió. La Biblia dice que tenemos que ser fiel hasta la muerte. Recuerda, un día nos encontraremos con aquellos que han partido.

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0: sepro. Gracias, Padre, recibe ese manto profético.
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5: Cuando llegó el día del Pentecostés, estaban todos unánimes juntos, y de repente vino del cielo un estruendo, como de un viento recio que soplaba, el cual llenó toda la casa donde estaban sentados, y se les aparecieron lenguas repartidas como de fuego, asentándose sobre

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3: Con este canto animamos y alentamos a todos nuestros hermanos que están apartados de Dios, que un día sirvieron y se apartaron. ¿A dónde vas, corazón herido?

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0: Juancito.
1: Dime, Franklin.
0: No es tiempo de estar tristes.
1: Claro que no.
0: Es tiempo de celebrar, de cantar con gozo y alegría a nuestro Padre Celestial.
1: ¡Cantemos al Señor con gozo!
0: ¡En la fiesta del Señor!

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2: Recuerdo un día martes, estaba preparando mi mensaje en la iglesia y de pronto mi esposa se me acerca y me dice unas palabras: amor, ¿qué está pasando contigo? No eres igual, ya no eres el mismo cuando nos conocimos por primera vez. Cuando ella se fue, yo me puse a reflexionar y doblé mis rodillas y le dije: Dios, toma el control de mi vida, ya no quiero ser el mismo. Fuerte es aquel que reconoce sus debilidades y no aquel que los oculta. Familia quiere formar Dios en

Esa noche he doblado mis rodillas, le dije: Señor, toma el control de mi vida. Quiero ser un mejor padre, quiero ser el mejor esposo, el mejor amigo. A veces mostramos una cosa en los altares y nuestros hogares muchas veces no somos los mismos. Dios no quiere eso para nosotros. Dios quiere gente real, Dios quiere gente verdadera. Gente que viva lo que hable, viva lo que cante. Es tiempo de ser verdad.

los hijos espirituales, Señor, que tú me has dado. Iglesia Cristo del Perú, a las naciones, allá en Pachacama. Amados hijos, esforcémonos y que nuestro carácter sea como el de Cristo. Si estás pasando momentos difíciles, entrégale tu matrimonio a Dios.

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Gloria al Señor, esta es la hora en todo el país, son las 6 de la mañana, más 23 minutos, 6 de la mañana, más 23 minutos la hora en todo el territorio nacional. Gloria al Señor, mis hermanos en Cristo, ya estamos con cada uno de ustedes en esta preciosa mañana. Compartiendo lo mejor de las alabanzas, compartiendo la palabra del Señor también. En este precioso día, maravilloso día de bendición. Hoy estamos ya martes 13 de mayo del año 2026. Rápidamente los días siguen avanzando, los días no se detienen y nosotros seguimos avanzando para la gloria del Señor también. Somos Radio Jiré, la radio que bendice su vida, edifica su vida, con lo mejor de las alabanzas variadas, lo mejor de la programación, haciendo lo que siempre nos ha gustado, haciendo el programa a través de la radio, llegando a distintas localidades. Ya está nuevamente nuestra web habilitada, aunque unos días estaba por ahí fuera de servicio. Bueno, nuestros proveedores, por ahí les han fallado también, dice, las empresas. Pero bueno, lo importante es que ya está nuevamente nuestra web habilitada y nos puede buscar en www.radiogireinternacional.net. La radio que edifica y bendice su vida las 24 horas del día. Con la mejor programación, las mejores alabanzas, trabajando con distintos medios de comunicación también. Y es una bendición, mis hermanos en Cristo. Así es que una vez más le damos la más cordial bienvenida a cada uno de ustedes, mis hermanos en Cristo, en esta preciosa mañana, sabiendo que lo que hacemos lo hacemos para el Señor. Bienvenida a mis hermanitas, bienvenida a mis hermanos, a cada uno de ustedes. Gracias por dejarnos ingresar a vuestros hogares en esta preciosa mañana a través de nuestra señal digital. Usted nos puede buscar donde usted descarga su Facebook, donde descarga su TikTok. Ahí nos puede buscar como Jirén Radio y TV. Una aplicación netamente profesional. Usted nos puede buscar ahí en esas tiendas. Usted tiene un celular Android. Usted tiene un celular iPhone también. Estamos en esas tiendas digitales. Con un poquito de inversión, pero ya estamos, mis hermanos, en esas plataformas. Y puede buscarnos como Jirén Radio y TV. Ahí está nuestra aplicación netamente profesional y que usted lo pueda descargar y de esa manera acompañarse de la bonita programación de la radio. Estamos también vía Facebook. Vía Facebook, mis hermanos, estamos transmitiendo el programa. Este es tu programa Lindo Amanecer, que se difunde todos los días a partir de las 6 de la mañana. El día de hoy un poquito estábamos configurando la computadora, arreglando un nuevo diseño para la transmisión. De esa manera llegar a usted de una manera muy profesional y también de una manera especial. Así es que bienvenida, sí, bienvenido. Vamos a continuar compartiendo mejores alabanzas en este precioso día, miércoles, ya mitad de semana. Rápidamente los días avanzan. Continuamos entonces, son las 6 de la mañana, 26 minutos, la hora a nivel nacional. 6 de la mañana, 26 minutos.

Gloria al Señor. Esta es la hora 6:37. 6:37, la hora en todo el territorio nacional. De esta manera vamos continuando con su programa Lindo Amanecer, que se va difundiendo a través de la señal de Radio Jiré, la radio que bendice su vida y edifica su corazón. Dios lo bendiga, mis hermanitos en Cristo. Ya estamos con cada uno de ustedes, mis hermanos en Cristo, para poder compartir la bonita programación día a día a través de la señal de la radio. Vamos a estar de tus días durante todas las mañanas, mis hermanos en la fe. Ya está nuestro nuevo diseño a través del Facebook. Ya pronto estamos en TikTok saliendo también en vivo, transmitiendo el programa. Y a través de nuestras distintas plataformas que se difunde la radio y el mensaje de Jesucristo también. 6:38, 6:38. Nosotros día a día nos vamos encaminando en los pies del Señor, sabiendo que sin Dios nosotros no somos nada, ¿verdad? Si no hubiera Dios en nuestra vida no tendría sentido. Nuestra familia no podría seguir adelante, porque nosotros hemos reconocido que sin Dios no somos nada. Así que, mis hermanos en la fe, día a día usted busque la presencia de Dios, día a día usted busque agradar a Dios. Nosotros como hijo de Dios tenemos que demostrar que Dios vive en nuestro corazón y en reina, porque si nosotros nos comportamos mal, pues somos como los ignorantes, no somos como la gente hipócrita. Nosotros como hijo de Dios hay que demostrar que Dios vive en nuestro corazón, para que de esa manera el Espíritu de Dios y Dios se glorifique en nuestras vidas. Así que usted día a día busque agradar a Dios menos que a los hombres. Porque nosotros somos humanos, como lo digo y siempre lo diré, vamos a tener nuestros errores, vamos a equivocarnos, y Dios no es igual. Dios es perfecto, Dios tiene un amor muy grande para todos sus hijos. A pesar que muchas veces le fallamos, a pesar que hacemos las cosas mal, pero Dios siempre nos perdona. Cuando nos acercamos a Él con un corazón contrito y humillado. Así que, mi hermano en Cristo, usted haga lo mismo. Acérquese a Dios, pida la dirección a Dios y Dios le guiará por el camino del bien. Vamos a continuar compartiendo la mejor música cristiana, lo mejor de las alabanzas, a través de este medio de comunicación.

0: muchas bendiciones. Entonces ya estamos en vivo a través de Radio Poder Celestial también. Gracias, mi hermanito Héctor Tolentino. Dios te bendiga, hermanito lindo. Ya mañana ya estamos a partir de las 6 de la mañana, mis hermanos, ¿ya? A través de Radio Poder Celestial. Entonces, bienvenidas una vez más a todos ustedes. Dios me los bendiga grandemente, hermanito Héctor Tolentino, a ti, a tu linda familia también, a todas las personas que trabajan en esa radioemisora, Radio Poder Celestial, por allá, por Hermilio Valdizán. Dios me lo bendiga, mis hermanitos lindos. Vamos a estar no sé cuánto tiempo por acá. Vamos a estar en casita saliendo todos los días, mis hermanos. Mientras no traicione la luz, no traicione el servicio de internet, todo al 100%, mis hermanos, ¿ya? Así es que una vez más a todos ustedes, entonces, del distrito de Hermilio Valdizán, Bingo María, muy buenos días a todos ustedes. Gracias por dejarnos ingresar a vuestros hogares en esta preciosa mañana, en este precioso día miércoles, y a mitad de semana, siendo más que bendecidos y agradecidos a Dios por regalarnos un nuevo día, una nueva mañana. Y hay muchos motivos para agradecerle a nuestro papito Dios. 6 de la mañana, 41 minutos, vamos a continuar compartiendo la mejor música cristiana a través de la señal de Radio Jiré y a través del otro medio de comunicación también, que ya estamos saliendo al aire. 6 de la mañana, 42 minutos.
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0: Gloria al Señor. Estamos transmitiendo desde Cajamarca, distrito de Baños del Inca. Llegando a cada uno de sus hogares a través de la señal de Radio Jiré. Estamos ya también saliendo al aire, como digo, en Radio Poder Celestial en el distrito de Emilio Valdizán. Esto es en Tingo María, Selva Central, ¿no? Hermosos lugares. Espero con la voluntad de Dios nos permita llegar a esa hermosa localidad de Tingo María. La casita de nuestro hermano Héctor Tolentino. Gloria al Señor, mis hermanos en Cristo. Radio Unión en Apurímac también ya nos viene enlazando el programa a estas horas de la mañana. Radio Unión en Apurímac. Gracias, mis hermanos en Cristo. A mi hermano Freddy Espinosa. Muchas bendiciones para ti, hermanito lindo. De una y otra manera hay distintos medios de comunicación. Cuando estamos en casita transmitimos y nuestros hermanos nos enlazan. Y es una bendición tremenda de poder llegar a sus hogares a través de la señal de la radio. Llegar a su casa, bendecir su vida, edificar su corazón y hablarle del Señor, ¿no? Lo que viene haciendo cada día en cada una de nuestras vidas. 6:49, 6:49, ahora en todo el territorio nacional. Compartiendo día a día lo mejor de las alabanzas. Compartiendo lo que el Señor nos ha enviado a hacer. A ir y predicar su palabra. Gracias, Cajamarca, por ya estar escuchándonos a través de la señal de la FM. En 97.3 de la frecuencia modulada. Llegando a distintos hogares. Y es una bendición tremenda. Ya esperamos sus mensajitos en los días que vamos a estar en casita. Esperamos su llamada telefónica. Esperamos cada una de sus comunicaciones, mis hermanos en la fe. O donde usted nos escuche también nos puede llamar y enviar un saludo al aire para su localidad, para su familia. Enviar un saludo a su madrecita, a su esposita, qué sé yo, un saludo especial para alguien especial. Seguimos compartiendo mejores alabanzas. 6:51. Porque la alabanza no va a dejar de sonar. Y la programación de la radio va a continuar. 6:51. 6:51.
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0: Si tu Dios es grande, cántalo.
1: Grande, grande, grande.
0: Cántalo, hermano.

0: mi Dios es grande, mi Dios es fuerte, mi Dios es todo para mí. Para usted, ¿qué es Dios? ¿Qué es su Dios para usted? Cuando era pequeño recuerdo que me decían, ¿cómo es tu Dios? Y saltabas así de grande, así de inmenso. Así como el mundo entero es Dios. Dios es grande, poderoso, bondadoso. A pesar que muchos hacen lo que se les conviene, ¿no? Dicen, no, yo creo en Dios a mi manera. Mientras siguen revolcándose con una y otra mujer, siguen revolcándose como el cerdo en su propio estiércol. Viven viviendo una vida desordenada, una vida desenfrenada. Viviendo lleno de alcohol y droga y tanta cosa, pecados sabidos y por haber. Pero nosotros cumplimos, ¿no? Con hablar la palabra, ir y anunciar de Cristo. Dios te ama, Dios quiere que seas su hijo, arrepiente, te deja los malos caminos y hace el bien. No, y muchos dicen, déjame hacer lo que a mí me da la gana. Además es mi vida. He chocado con tanto tipo de gente. ¿Qué te importa? Dice, si yo voy al infierno, yo iré, no tú, ¿no? Pero nosotros queremos que se salve esa persona. Se vaya a la gloria de Dios y viva saltando y danzando, ¿no? Pero muchos dicen, no, yo quiero hacer lo que me conviene. Yo creo en Dios también. Además, soy hijo de Dios también, dicen. Bueno, muchas veces decimos así de verdad. Recuerda que todos somos creación de Dios. Todos somos creación de Dios. Pero no todos somos sus hijos. Hay muchos también que son hijos de Dios, pero viven, como se puede decir, lo que les parece mejor. O se acomodan a la congregación que a ellos les parece, donde le dicen las cosas bonito y tanta cosa. Pero cuando le hablan de santidad, que deje el pecado, deje de hacer lo que está haciendo, ya sea las mentiras, sea el chisme, o sea las cosas que hace el mundo, no cosas malas. Hoy en día se ven así, hay hermanos de todo. Y muchas veces por culpa de esa persona, al cristiano lo hacen que se vea mal.
1: Y su amada esposa.
0: Nosotros por ello digo siempre, demos testimonio que Dios vive en nuestro corazón. Para que de esa manera la presencia de Dios y la gloria de Dios se manifieste en nuestras vidas. 7:01 Somos Radio Jiré. 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Gloria al Señor. Continuamos compartiendo mejores alabanzas. Pero antes vamos a lecturar una porción de la palabra. Estas horas de la mañana vamos a lecturar lo que Dios nos habla el día de hoy. Acá te vamos a hablar de Dios, mis hermanos, ¿ya? Dice un versículo hermoso en el libro de Salmos capítulo 19, versículo 11. Y la palabra del Señor, vamos a lecturarlo en el nombre del Padre, del Hijo y del amado Espíritu Santo. Y dice, en mi corazón atesoro tus dichos para no pecar contra ti. Una bonita palabra de Dios en esta preciosa mañana. Vamos a lecturarlo nuevamente. Dice la palabra, en mi corazón atesoro tus dichos para no pecar contra ti. En la palabra del Señor encontramos tantas cosas, ¿no? En la palabra del Señor encontramos tantas cositas que en verdad nos ayuda, nos edifica, ¿no? Recuerda que la palabra del Señor explora la riqueza de la sabiduría. Con los siguientes versículos en esta mañana que vamos a lecturar con todos ustedes que nos vienen escuchando. La palabra decía: en mi corazón atesoro tus dichos para no pecar contra ti. Amén. Así que, mis hermanos en Cristo, vamos a reflexionar en esta porción de la palabra. En esta mañana, ¿qué guardas, mi hermano, dentro de tu corazón? ¿Qué estás guardando? ¿Cosas bonitas, cosas hermosas? ¿O estás guardando resentimiento, odio contra tu prójimo, odio contra tu amigo que te hizo mal? ¿Qué sé? ¿Qué guardas dentro de tu corazón, mi hermano, mi amigo? Lo que hay en tu corazón es lo que dicta tus actitudes, tus pensamientos y tus palabras. Al guardar la palabra del Señor dentro de tu ser y hacerla parte de ti, parte de tu día a día, actuarás, hablarás, sentirás lo que agrada a Dios y experimentarás su voluntad para tu vida. Examina los libros que lees, las películas que ves, las cosas que ves en la televisión. Examínalos. ¿Hay cosas buenas para ti? ¿Hay cosas que edifican tu vida? ¿O hay cosas que solamente te van y te llevan al mundo del pecado? Examina bien en tu vida. Examina qué haces tú para edificar o para ver que Dios se manifiesta en tu vida. ¿Qué estás haciendo contra tus seres queridos, contra tu prójimo? Examínate, mi hermano, en esta preciosa mañana. Las conversaciones muchas veces también con tus amistades tienen que ser buenas, tienen que ser que glorifique a Dios. Muchas veces conversamos cosas sin sentido, hablamos cosas que no tienen pies ni cabeza, como dice mi esposa, y muchas veces. De verdad, y muchas veces repetimos lo mismo, y ¿verdad? A nada bueno llegamos. Analicemos, mis hermanos, que llaman, dice también, analicemos lo que hablamos con nuestros prójimos, con nuestros vecinos, hablemos cosas buenas. Pensamientos que llenan tu mente de cosas positivas. Pídele al Espíritu Santo que te guíe, que te ayude y te dé sabiduría para elegir siempre la fortaleza, tu relación con Dios. ¿Quieres vencer el pecado en tu vida? ¿O quieres vivir una vida recta de Dios para glorificar en todo momento? Atesora su palabra en tu corazón, lee la Biblia, medita en ella, memorízala y verás cómo tu vida empieza a parecerse más y más a la de Jesús. Cuando vino Jesús a este mundo, a esta tierra, ¿no? Él en todo momento glorificó a Dios, ¿no? Cuando estuvo, recuerda, por el desierto, estaba 40 días de ayuno, dice, se fue a un lugar descampado donde tenía sed, tenía hambre. Mil disculpas, mis hermanos. Y en eso, dice, se le presentó el diablo, ¿no? Y le dijo: tú eres hijo de Dios, haz que esa piedra se convierta en pan. El diablo siempre buscaba tentarlo a Jesús. Y hoy en día igual, ¿no? El diablo siempre a nosotros se nos presenta como falso cordero o como falso cristiano y al final a tratar de engañarnos, a tratar de desviarnos de los planes de Dios para nosotros. Pero nosotros no hagamos caso a ello. ¿A quién tenemos que hacer caso? ¿A Dios o al mundo que te hable? ¿A quién tenemos que hacer caso en la iglesia? ¿Al pastor o a lo que dice la Biblia? El pastor quizás puede memorizarse la Biblia, pero al final no lo está cumpliendo lo que ella dice. Pero la Biblia nunca miente. La Biblia va a ser siempre la verdad, ahora, siempre y hasta para siempre. En la Biblia no vamos a encontrar falsas promesas. En la Biblia no vamos a encontrar mentiras. En la Biblia vamos a encontrar la verdad, aquella que nos llevará hacia la patria celestial. Así es que, mi hermano, en esta mañana usted decide a cuál camino elegir. ¿El camino del bien o el camino del mal? ¿Llenarse de cosas buenas, llenarse de cosas que edifiquen su vida o llenarse de las cosas malas que el mundo habla y al final a dónde te llevan? A la perdición. Recuerda que los amigos están un momento para quizás ayudarte. Dicen: vamos a tomarnos un par de aguas, dicen por ahí, ¿no? Cuando estás en la cama de un hospital postrado, esos amigos se acuerdan y te dicen: mi amigo, toma 200 soles. Recuerda que tomábamos, ¿no? Recuerda que nos emborrachábamos, nos embriagábamos. Toma, te apoyo con 200 soles, 500 soles, 1000 soles, toma. Jamás te lo van a hacer. Quizás usted me diga, no, pero Dios tampoco me va a regalar plata. No te va a regalar plata, pero la gloria de Dios se puede manifestar en tu vida y usted se puede levantar de la cama de un hospital. Por más difícil que sea, para Dios no hay nada imposible. Para Dios no hay nada que no tenga solución. Vamos a lecturar también el libro de Romanos capítulo 8, versículo 38, otro versículo.

0: lecturamos esta palabra. Pues estoy convencido de que ni la muerte, ni la vida, ni los ángeles, ni los demonios, ni lo presente, ni lo porvenir, ni los poderes, ni lo alto, ni lo profundo, ni cosa alguna en toda la creación podrá apartarnos del amor de Dios. Nos ha manifestado en Cristo Jesús. ¿A usted quién le puede apartar de Dios? ¿Alguien le puede apartar? ¿Su esposa le podrá hacer apartar de Dios? ¿El vecino le podrá hacer apartar de Dios? ¿Su amigo le podrá hacer apartar de Dios? No, nadie. A mí, por ejemplo, yo vivo en la presencia, yo vivo ya buscando el rostro del Señor ya hace 17 años. ¿Alguien me ha hecho caer? ¿Irme a emborracharme con mis amigos? ¿Irme de una y en otra mujer? No. Antes, cuando estaba en el mundo, sí, quizás he sido un tremendo demonio, porque he hecho lo que se me ha convenido, ¿no? Cuando estaba en el mundo. Desde que me arrepentí al Señor, no he vuelto a caer en pecados tan aberrantes como muchos sí lo hacen. Muchas veces Dios llega a su vida, le sana, le restaura, ¿no? Muchas veces somos a veces oportunistas. Buscamos que algo Dios haga a nosotros. Y Dios muchas veces con su amor y su piedad va y te socorre, te ayuda y te levanta. Y después vuelves al mundo a hacer los pecados que un día te hicieron daño a tu vida. Recuerda que un poquito de mi testimonio de mi pastor, nuestro líder del Ministerio Evangélico Apocalipsis Clínica Celestial, nos cuenta, ¿no? Nos contaba a nosotros los líderes, a nosotros los siervos que estábamos ahí cuando estábamos en conferencia, nos decía: yo era tremendo diablo. Pero dice, un día reconoció a Dios en su vida. Cuando Dios se acercó a él en medio de un sueño y le dijo: yo no soy la imagen que tú adoras, yo soy aquel Dios que quiere levantarte, aquel Dios vivo. A él le detectaron la leucemia. ¿Sabe qué es la leucemia? La leucemia es cáncer a la sangre y estaba destinado a la muerte. Dice que a su esposa le dijeron: ya no hagas gasto ya en esta persona, ya este es ya un muerto prácticamente. Mejor prepárate, prepara tu casa porque ya va a ser pronto el velorio. Lo mataron los doctores, pero Dios le dio vida. Así es que, mi hermano en Cristo, usted tiene la decisión. ¿Va por el camino de la vida o el camino de la muerte? ¿A dónde quiere ir usted? Reflexión sobre este versículo que le acabamos de lecturar en sobre Romanos capítulo 8, 38-39. No hay absolutamente nada que te pueda separar del amor de Dios. Es una verdad maravillosa que llena el corazón de paz y de seguridad en un mundo tan lleno de incertidumbres, de traición y de dolor. Puedes confiar que Dios estará siempre a tu lado y que nunca dejará de amarte. Dios ya dio la prueba más grande de su amor por ti y por mí. ¿Él entregó a quién? A su Hijo Jesucristo, para que muriera en la cruz. Cuando aceptaste a Jesús como Señor y Salvador, pasaste a ser su receptor de esa promesa. En Romanos capítulo 8, 38 también es cierto que Dios no ha prometido una vida libre de problemas o dificultades, pero sí podemos estar seguros de que su amor y su presencia te acompañarán en medio de cualquier situación. Alaba a Dios hoy, agradécele por el infinito amor que Él tiene por ti. Regocígate en la seguridad de la presencia y el cuidado del Señor para contigo todos los días de tu vida. Amén. Amén, mi hermano lindo. Con esta palabra, el día de hoy te hemos motivado, te hemos ayudado a que usted levántese y se restaure y dé glorias a Dios en todo momento. Aunque no todo va a ser felicidad, aunque no todo va a ser color de rosa como dice, ¿no? Pero siempre dando glorias a Dios vamos a salir de la situación o de la circunstancia más peor que vivamos. Amén. Usted tiene la decisión de elegir el camino de la perfección, el camino del mal que le va a llevar a las cosas mal. ¿A dónde va a ir usted?
1: Me cuida, me guarda, me protege.
0: Está en usted. La Biblia misma dice: Dios nos dio el libre albedrío para elegir lo que a nosotros nos parece mejor. Si somos hijos de Dios, busquemos día a día agradar a Dios. No seamos

Dos medios, un pie en el mundo, otro pie en la iglesia. No seamos así, porque al final dice el Señor, te vomitaré de mi boca. Y debe ser horrible, ¿no? Cuando parece acá aparenta ser hermanito y vas arriba y el Señor te diga, fuera de acá, no te conozco. Ha sido un tremendo pecador, ha sido un tremendo mentiroso. ¿Cómo quieres entrar acá? Por eso analízate, mi hermano. 7 de la mañana, 15 minutos, 7 y 15. Nosotros ya vamos llegando a la parte final, a la parte culminante. Vamos a salir un poquito tempranito el día de hoy. Tenemos unos exámenes médicos. Y ya el día de mañana ya nos quedamos a partir de las 6 a 8 de la mañana, ¿ya? Así que a mis hermanitos en Cristo, día a día prepárese para escucharnos. Acá te vamos a hablar de Dios, mi hermano, ¿ya? 7 de la mañana, 15 minutos, 7 y 15. Nos vamos saliendo del programa. Nos encontramos el día de mañana. Buenos días, permiso.

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sin tu presencia. No puedo, Señor. ¿Qué podría ser separado de ti?

0: es que tú creas en Él. Lo que Él quiere es que tú creas en tu Creador. Muchas bendiciones, que Dios los bendiga. Viene más programación de Radio Acción Cristiana, esperando que sea de bendición. Muchas bendiciones. Esperando, agradeciéndoles. Quédense aquí en la radio, ¿verdad? Radio de Acción Cristiana. Muchas bendiciones.
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0: los juicios que vienen, Dios primero va a sacar la iglesia.
1: Esa es la fe que tenemos.
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4: Es la hora, son las 10 de la mañana y 7.

Dios incomparable, ¿verdad? Nosotros somos humanos, carne, falible todavía, con tantos errores y defectos, gloria a Dios. Pero ahí estamos, por su gracia y misericordia de vuestro Dios Todopoderoso. Así es, bueno, para ya también poder saludarlos, no en el precioso nombre de Jesús, nuestro Señor y Salvador, un buenos días a todos nuestros hermanos del Perú entero, ¿no? Costa, Sierra, Selva, y así llegando también, ¿no? A toda Latinoamérica. Así es, y saludando también quizá, ¿no? A muchos nuestros amigos, también con todo respeto que se merecen, ¿no? También un buenos días para ellos, ¿no? Quizá un padre y madre de familia, jóvenes, ¿no? Ancianos, podría haber, ¿no? Que Dios bendiga también a ellos, ¿no? Por ellos también Cristo dio su vida, por ellos también, ¿no? El Señor vino a salvar al pecador, a libertar al esclavo, a ser libre, ¿no? A todos que estaban cautivos, ¿verdad? Gloria al Señor, todos estábamos esclavos del pecado, condenados a muerte, a condenación eterna, pero para ello Jesucristo nuestro Señor vino para rescatarnos, para redimirnos, para hacernos sus hijas, sus hijos, para, no, gloria al Señor. Como dice su palabra, Él nos amó y nos lavó de todos nuestros pecados con su sangre preciosa. Él cargó, llevó en la cruz todo lo que estaba, no, toda culpa, todo pecado, toda maldad, toda maldición, toda iniquidad, cargó sobre Él, ¿no? Y se fue a la cruz, ¿no? A dar su vida por todos vosotros, ¿no? Eso es el gran misericordia que tenía Dios, que lo tiene también todavía, ¿no? Para con toda la humanidad, para con toda persona, ¿no? Y su palabra todavía, la mano de Jehová todavía no se ha cortado para salvar, todavía está extendida para salvar a mucha gente todavía, ¿no? Puede ser en el Perú entero, puede ser en otros, en toda Latinoamérica todavía, puede ser en muchas naciones, puede ser en los 5 continentes del mundo, ¿no? Gloria al Señor, al negro, al blanco, gloria al Señor. Dios no hace distinción de personas, ni de razas, ni colores, sino Dios ama a todos por igual, porque somos la creación de Él, su imagen y semejanza, ¿no? Por esa misma razón, Dios enviando a Jesucristo, su Hijo, para, ¿no? Para traernos salvación y perdón de pecados, ¿no? Para libertarnos del gran pecado y maldad donde estábamos, ¿no? Viviendo, ¿no? Toda persona, antes que no conozca a Cristo, así vivimos, así estamos en el mundo, ¿no? Bendito Dios la gloria. Sea pues a Él honra y gloria todos los días de nuestra vida, ¿no? Para poder reconocer, para poder valorar, para poder, ¿verdad? No recibir quizá esa gracia de Dios a muchos, ¿no? Esa misericordia de Dios que alcance a todo, a toda persona, a toda familia, ¿no? Sea rico, sea pobre, esa gracia de Dios todavía está extendido, como dice su palabra, ¿no? En Isaías 59, no se ha acortado todavía su mano del Dios Todopoderoso para salvar, para redimir, para rescatar a mucha gente, a muchas familias. ¿Cuántos todavía hay? Bendito Dios la gloria. Yo sé que todos ellos todavía hay almas de salvación, como dice, para ser salvos, para venir y conocer, ¿no? El gran amor y misericordia de Dios que tiene para toda persona. Solamente que pide, solamente que quiere Dios es que verdaderamente le creyamos que el Dios Todopoderoso que envió a Jesucristo nuestro Señor y Salvador, ¿no? A salvar a todo hombre, a toda persona en toda la tierra. Así es, gloria a Dios. Así es, querido hermano, hermano, amiga, amigo. Entonces, la gracia de nuestro Señor todavía está corriendo, todavía está vigente, todavía está extendida las manos del Dios Todopoderoso para todo aquel que cree, para todo aquel que acepta, para todo.

0: aquel verdaderamente abre su corazón, él allí está dispuesto para recibirte, gloria a Dios, en sus brazos como el salvador de tu alma. No, bendito Dios, la gloria. Tu mano todavía no se ha cortado, sigue todavía extendida para cuantos y tantos y muchos y miles todavía será. Gloria a Dios, hasta que el Señor verdaderamente permite, ¿no? Gloria al Señor. Ya llegará el día, ya llegará el momento en que también se acabará, ¿no? Se acabará también, Dios dirá también, bueno, hasta aquí fue todo. Todo tiene un comienzo, todo tiene un fin, ¿no? Ese fin llegará algún momento, ¿no? Gloria a Dios, por eso decimos a nuestros amigos y paz de familia, no esperes tu vida al último momento, no esperes tu vida la última, a la hora, sino ya, ¿no? Gloria al Señor. Muchas cosas van pasando, muchas cosas van llegando, muchas cosas van sucediendo en la tierra, en el mundo, muchas cosas están sobre nosotros, ¿no? Gloria a Dios. Entonces, todavía de repente cuando es demasiado tarde, digamos, uy, ¿verdad? Nos hablaron, uy, ¿verdad? Nos predicaron, uy, ¿verdad? Nos dijeron, ¿por qué no hicimos? ¿Por qué no escuchamos? ¿Por qué no atendemos? No, recién vendrá el lamento, recién vendrá, ¿verdad? El sufrimiento, recién vendrá, ¿no? Gloria al Señor, de toda persona, ¿no? Gloria a Dios. Hagámoslo, amigo, amigo, padre, familia, mientras tengamos tiempo. Hoy dice, es día aceptable, hoy es día de salvación. Así es, gloria a Dios. Que Dios bendiga a todos nuestros hermanos y también a nuestros amigos. Entonces ya también, para entrar a la palabra en esta mañana, vamos también a escuchar una alabanza. Amén.
1: Esta es la hora, son las 10 de la mañana, 18.

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Gloria al Señor Dios Todopoderoso. Así es, también saludando a todos nuestros hermanos de las radios que nos enlazan allá en Cusco, allá en Cajamarca, allá en Huánuco, ¿no? Gloria a Dios. Y también, ¿no? A todos nuestros hermanos, a nuestra familia en Cristo que se encuentran, ¿no? En muchos departamentos del Perú, ¿verdad? Gloria al Señor. Si enumeramos, pues sabemos que hay 24 departamentos, ¿no? Gloria al Señor, ¿no? Y que Dios pues bendiga a todos nuestros hermanos en Cristo, ¿verdad? Sigamos adelante, querido pueblo del Señor, queridos hermanos en Cristo, ¿no? Gloria a Dios, llegando también a muchos países, gloria a Dios, que Dios bendiga a todos aquellos hijos del Señor, siervos del Señor. Bendito Dios, cuántos de ellos también trabajan ciertamente para nuestro Padre, no siguen, sirven para nuestro Padre, Dios Todopoderoso, el Padre, ¿no? El Padre de los Padres, el Dios de los Dioses, ¿no? Como decía Cristo, subo a mi Padre, a vuestro Padre, a mi Dios y a vuestro Dios, ¿verdad? Gloria al Señor, vuestro Padre, vuestro Dios de todos vosotros, ¿no? Gloria a Dios. Entonces, el lugar donde usted esté, el lugar donde usted se encuentra, gloria a Dios, ahí está nuestro Padre contigo, ¿no? Gloria al Señor, ¿no? Todos los que están también allá en la capital, en Lima, ¿no? Gloria a Dios, también ahí están también nuestros hermanos, gloria al Señor, bendiga nuestro Dios Todopoderoso a todos sus hijos del Señor, ¿verdad? Con fuerza, con fortaleza, con poder, con fe, gloria al Señor, ¿verdad? Gloria a Dios. Sabemos que no siempre ocurre, hay muchas cosas siempre en el hogar, en la familia, dentro del, en el trabajo, en el negocio, en el estudio. Siempre va a presentarse muchas cosas. A veces uno está tranquilo, te levantas tranquilo, has orado al Señor, pero de un momento a otro a veces cualquier cosa se presenta, ¿no? Gloria al Señor. A veces, como decía la palabra del mundo, ¿no? De una persona conocida, no sin querer, queriendo, como dice, ¿no? A veces renegamos, a veces nos airamos, ¿no? Gloria al Señor, ¿no? Entonces, pero gloria a Dios, siempre con esa mirada en nuestro Dios Todopoderoso, ¿no? Gloria al Señor. No miremos, como siempre digo, no miremos atrás, no miremos de izquierda y derecha, sino a nuestro Cristo amado, gloria a Dios. Como Él dijo, tendréis aflicciones en el mundo, pero confiad porque yo también he vencido y me he sentado a la diestra de mi Padre. No, gloria a Dios. Siempre va a haber aflicciones en el mundo, siempre va a haber. No solo el cristiano lo puede tener, o no solo el amigo católico puede tener. Siempre hay muchas cosas que ocurren, ¿no? Gloria al Señor. Muerte, desgracias, atropellos, accidentes, volcaduras, problema en la salud, problema con los hijos, ¿no? Tantas cosas podemos enumerar, ¿verdad? Gloria al Señor. Bueno, pues todas esas cosas, pues no, es como dice, aflicción de espíritu, ¿verdad? Afligimos nuestro espíritu, nuestra alma, entristecemos por todas esas cosas, ¿no? ¿No? Gloria al Señor. Entonces, es aflicción de nuestra carne como humano, ¿no? Que somos, ¿no? Gloria al Señor. Como dice la palabra, ¿quién dirá? Yo no tengo problemas, yo no tengo esto, yo no tengo el otro. ¿Quién dirá? Yo estoy limpio, mi corazón está limpio, dicen la palabra. No, todos somos carne humana, estamos prestos a todo. Gloria al Señor. Pero no nos llevemos al extremo, como también no al pecado o al ser muchas cosas, ¿verdad? Cosas que no agradan a vuestro Padre. Bendito Dios, querido hermano, de todos los lugares que nos están escuchando esta radio, ¿no? Cristianación, que llega pues a todo lugar. También le decimos que compartan siempre, aquel que nos escucha, aquel hermano, aquel amigo, también, ¿no? También ya se hace parte de esta radio, ¿no? Que Dios bendiga y alegra también nuestro corazón. Gloria a Dios, que Dios bendiga, querido hermano. Amén. Y amén, esto es
todos nuestros saludos, nuestros aprecios por todos nuestros hermanos en Cristo. Así es, bueno, tenemos también ya la palabra. Libro de Mateo, gloria al Señor, 16:13, vamos a meditar esta palabra con la bendición del Padre, del Hijo y del Espíritu. Dice la confesión de Pedro. ¿Quién era Pedro? Era el discípulo de nuestro Señor Jesucristo, ¿no? Gloria a Dios. Y dice de esta manera: viniendo Jesús a la región de Cesarea de Filipos, preguntó, dice, a sus discípulos, diciendo: ¿quién dicen los hombres que es el Hijo del Hombre? ¿No? Gloria al Señor. Estaban todos en aquella región de Cesarea que se llama Filipos, y le hace nuestro Señor Jesucristo una pregunta a sus discípulos, diciendo: ¿quién dicen los hombres que es el Hijo del Hombre? ¿No? Él decía: ¿qué dice los hombres, como dice, de mí? Él decía, ¿no? Entonces ellos dijeron, dice, ¿no? El 16:14, dijeron: unos dicen Juan el Bautista, otros Elías, otros Jeremías o alguno de los profetas, ¿no? Gloria a Dios. Así le responden sus discípulos, ¿no? Jesús preguntaba y decía: ¿quién dice los hombres que yo soy? ¿No? En otra palabra. Entonces, Juan el Bautista, Elías, Jeremías el profeta o algún otro profeta. ¿No? Gloria al Señor. Y le dijo, Jesús le dijo nuevamente a sus discípulos: ¿y vosotros quién decís que yo soy? ¿No? Le hace también una pregunta. Y les dijo, dice: ¿y vosotros quién decís que yo soy? ¿No? Gloria al Señor. Como quien dice: ¿y ustedes qué dicen de mí? ¿No? Algo así, ¿no? ¿Qué dicen de mí? Para ustedes, ¿quién soy yo? ¿No? Gloria al Señor. Bendito Dios Todopoderoso. Entonces, respondiendo, dice, responde Simón Pedro. Gloria a Dios, dice. Y dijo: tú eres el Cristo, el Hijo del Dios viviente. No, gloria al Señor. Bendito Dios Todopoderoso. Se levanta Pedro y responde: tú eres el Cristo, el Hijo del Dios viviente. No, gloria al Señor. Hasta ahí estamos. Bendito Dios Todopoderoso. Entonces, mira, ve, nuestro Señor Jesucristo haciendo preguntas para saber, ¿verdad? Para ver, ¿verdad? Las intenciones o su idea o su parecer, ¿no? De sus discípulos. Y ustedes, ¿quién dice que soy? ¿No? Y le revela y le contesta a sus discípulos: tú eres el Cristo, el Hijo del Dios viviente. Gloria a Dios. Y el 18 dice: y yo también te digo, le dice, ¿no? Gloria al Señor. No, perdón. Entonces le respondió Jesús: bienaventurado eres, Simón, hijo de Jonás. Aleluya. Porque no te reveló carne y sangre, sino mi Padre que está en los cielos. Gloria al Señor. Mira, nuestro Señor Jesucristo le responde, ¿no? Gloria a Dios. Bienaventurado eres, Simón, hijo de Jonás, ¿no? Porque todo esto no te reveló carne y sangre, sino mi Padre que está en los cielos. Bendito Dios la gloria. El hombre, gloria a Dios, mientras no entiende, mientras no recibe, mientras verdaderamente Cristo no entra a su corazón, a su vida, nunca va a declarar que Jesucristo es el Hijo de Dios, nunca va a creer, nunca va a pronunciar verdaderamente que no, que hay un Dios en los cielos, que hay un Jesucristo, un Salvador que vino y volverá. No, gloria al Señor, sino aquel que verdaderamente ha confesado, no, como dice la palabra, ha confesado, ha creído en su corazón para justicia, ha confesado con su boca para salvación. Aquel persona dirá, pues no, sí, verdad, Cristo vive, o Cristo es el Hijo del Dios Altísimo. Sí, hay un Dios que creó el cielo y la tierra, ¿no? Entonces, con toda seguridad,
con todo, gloria al Señor, no dirá si hay, si creo. No, gloria, Él vive, Él es real. Tiene que vivirlo, tiene que sentirlo. No, la persona dentro de sí, dentro de su espíritu, de su alma, en su corazón, ¿verdad? Para confesar que Jesucristo es el Hijo de Dios. Por eso Él le dice, no te ha revelado carne ni sangre, sino mi Padre que está en los cielos. Gloria al Señor. Bendito Dios Todopoderoso, ¿no? Aleluya, gloria. Muchos, ¿verdad? Porque no, la primera vez abrimos nuestros corazones de par en par y decimos, bienaventurado Señor, aquí está mi corazón, bienvenido, ¿no? Recibimos a Cristo nuestro Señor. Cuánto, como dice en 1 de Pedro, dice, ¿no? ¿Quién ahora, a quién amamos sin haberle visto? ¿No? Nosotros, la verdad, no hemos visto a Cristo en persona. Gloria al Señor, ¿no? Pero más su pueblo, sus hijos, le vieron en persona, ¿no? Como dice, en persona, en su carne, que estaba todavía, gloria a Dios, como hijo de hombre, dice por eso, gloria a Dios. Entonces, muchos le vieron, conocieron, ¿no? Estuvieron, habitó entre los hombres, entre los pecadores, ¿no? Comieron, bebieron con ellos, gloria al Señor. Pero nosotros, la gente de los últimos tiempos, de los postreros tiempos, no hemos visto a Cristo con nuestros ojos físicos, pero sí lo sentimos en nuestro ser, en nuestra alma, en nuestro espíritu, ¿no? Gloria a Dios. He tenido muchas oportunidades, yo en mi sueño, de verle a Jesucristo nuestro Señor. Yo le vi en mis sueños, bendito Dios, no por tres oportunidades. Cuando era pequeña, en las cosas del Señor, ¿no? Gloria al Señor. Bendito Dios Todopoderoso. Uno era cuando me dijo, no, gloria al Señor, no te dejaré, no te desampararé, a donde tú vayas, ahí estaré contigo. Yo lo creí verdaderamente esa palabra y nunca me olvido y lo tengo en mi corazón, en mi mente siempre. Esa misma palabra, otra oportunidad también me dijo, yo estoy contigo, no te dejaré, no te desampararé, yo estoy contigo. Por dos oportunidades, cuando quizá como carne humana pasaba momentos muy difíciles, quizá no, cuando recién llegué de mi tierra acá a Huancayo, Perú, gloria al Señor, me sentía sola, me sentía no, sin familia, estaba pasando un momento difícil, ¿no? Lloraba, me afligía, me entristecía, ¿no? Gloria, ¿a quién voy? ¿A quién recurro? Decía yo, ¿no? Como carne, ¿a dónde voy? ¿No? No conocía a nadie acá, gloria al Señor, pero en el medio de eso, en mi sueño me dijo, ¿no? No temas porque yo estoy contigo, no te dejaré, no te desampararé. Gloria al Señor, bendito Dios Todopoderoso. Mira, ve, ¿no? El otro era que soñé también que Jesús estaba, ¿no? Hasta casi hasta mitad de acá de la tierra, ¿no? Gloria al Señor, le vi, no pisaba el suelo, la tierra, sino en una altura casi como 2-3 metros, hasta ahí nomás, ¿no? Miré todo, ¿no? De pie, el rostro no lo llegué a mirar, no se puede mirar el rostro de Dios, bendito Señor nuestro Señor. Ay, también me dijo, bienaventurado los de limpio corazón, porque ellos verán a Dios. Gloria al Señor. Desde entonces más le he creído, ¿no? Gloria a Dios, sin haber ni siquiera mirado o lecturado la palabra, la Biblia, porque eso está en Mateo 5, ¿no? En las bienaventuranzas, ¿no? Bienaventurado los limpios corazón, porque ellos verán a Dios, ¿no? Entonces, esa palabra me dijo en mi sueño también. Entonces, por tres oportunidades he podido ver en mi sueño a nuestro Señor Jesucristo. Gloria al Señor. Desde ese momento, ¿verdad? Me he creído más, le he podido, ¿verdad? Entender más que Cristo vive, que Él es real. Él no está muerto, Él no está solamente en el cielo y ya no le importa la humanidad, no le importa lo que estamos aquí, no. Gloria al Señor, Él lo ve todo, lo sabe todo, Él conoce todo. Gloria al Señor,
Así es, querido hermano. Por eso le dice a Simón: no te ha revelado carne y sangre, sino mi Padre que está en los cielos. Dios verdaderamente nos habla por medio, de repente así, por revelación en otros sueños. Nos habla por medio de su palabra, que es las Escrituras. Y nos habla también, no, por medio también de hombres y personas que son verdaderamente sus siervos o los profetas. Así es, gloria a Dios. Bendito sea tu nombre. Gloria a Dios, vamos a escuchar también una alabanza.

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1: Gloria a Dios, aleluya, así es, querido hermano. Entonces, esta palabra, ¿verdad? Para saber conocer, gloria al Señor. Bendito Dios, ¿quién te reveló? Ni carne ni sangre, sino mi Padre que está en los cielos. Bendito Dios, así es, cuando Dios ya se revela a cada persona, nos revela ya su amor, su misericordia. Eso es lo que podemos ver, sentir. No podemos verle con nuestros ojos físicos, no podemos tocarle, pero podemos sentirle su gran poder, su gran amor de nuestro Dios Todopoderoso en nuestras vidas y en nuestro corazón. Luego dice, ya el Señor le responde nuevamente, le dice, yo también te digo que tú eres Pedro y sobre esta roca edificaré mi iglesia. Y las puertas de Hades no prevalecerán contra ella. Gloria al Señor. Mira, ve, yo también te digo que tú eres Pedro. Sobre esta roca edificaré mi iglesia. Y las puertas de los Hades no prevalecerán contra ella. No, Gloria le estaba dando una palabra. Como Pedro le dijo, tú eres el Cristo, el Hijo del Dios viviente, ¿no? Gloria al Señor. Y ahora acá en el 18 le dice, y yo también te digo que tú eres Pedro, sobre esta roca edificaré mi iglesia, ¿no? Pedro, ¿qué quiere decir? Piedra, roca, gloria al Señor, bendito Dios, que tenía que nuestro Señor Jesucristo edificar, dice, mi iglesia. Cuando le hace un llamado en otro capítulo, también le dice, no, Pedro, ¿me amas? No, ¿cómo le responde él? Sí, Señor, te amo. Otra vez, Pedro, ¿me amas? Sí, Señor, te amo. Tú lo sabes. Y la tercera vez, Pedro, ¿me amas? No, ¿con qué tristeza, con qué dolor respondería Pedro? Pero Señor, si tú sabes que te amo, no, gloria al Señor, entonces pastoreame mis ovejas, no, gloria al Señor, apacienta mis corderos, pastorea, gloria a Dios, a mi iglesia, bendito Dios la gloria, ¿no? Entonces por él dice, gloria a Dios, sobre esta roca edificaré mi iglesia y las puertas de los Hades, de las tinieblas, no van a prevalecer, gloria al Señor, porque yo estoy en ti, y tú estás en mí. Gloria al Señor. Bendito Dios a la gloria. Y a ti te daré, dice, le dice, mira, le da acá un poder, una promesa. Y a ti te daré las llaves del reino de los cielos. Todo lo que ates en la tierra será atado en los cielos. Todo lo que desatas en la tierra será desatado en los cielos. Mira, ve. Por cuanto ha creído, por cuanto ha recibido, por cuanto ha respondido a la pregunta de Jesucristo nuestro Señor. Y le dice, pues acá, no, 16, 19, le dice, a ti te daré las llaves del reino de los cielos. No, ahí nos está dando, no, ese poder, esa facultad, esa autoridad. Gloria a Dios, no, dice, gloria a Dios. Todo lo que atares en la tierra será atado en el cielo, ¿no? Atamos, ¿no? Por eso esta palabra es tan importante para nosotros los cristianos, para atar pies y manos, ¿no? Como dice, al maligno, al demonio, ¿no? Bendito Dios, poderoso Señor, para atar manos y pies, para cegarlos, para enmudecerlos, para amordazarlos, para paralizarlos, gloria a Dios, por el poder de Dios, no, gloria al Señor, a veces tenemos miedo, ¿verdad?, gloria a Dios, pero aquí le estaba dando ese poder, esa autoridad, esa facultad, yo te digo, yo te doy, dice, no, y a ti te daré, le dice, las llaves del reino, todo lo que atares en la tierra será atado en los cielos, todo lo que desatares en la tierra será desatado en los cielos. Gloria al Señor, le estaba dando un poder. Entonces, esta palabra no está en el 16, 19 de Mateo, ¿no? Gloria a Dios. Aprendamos, esta palabra es tan importante para atar al enemigo. Su pie, su mano, Gloria, para amordazar su boca. Gloria a Dios allí, no para confundir todo mente, todo pensamiento, todo dardo de Satanás que se levanta, gloria al Señor. Bendito Dios la gloria, ¿no? Para poder estar allí, que paraliza al Señor, que cancela al Señor, para echarlo a las tinieblas, para echarlo a las, gloria a Dios, ¿no? Al abismo con el poder de nuestro Señor Jesucristo. Así es, querida hermana, hermano, gloria a Dios, esta es la palabra, ¿verdad? En esta hora, en esta mañana, gloria al Señor. Entonces mandó a sus discípulos que a nadie dijeren, gloria a Dios, que Él era Jesús el Cristo, ¿no? Gloria al Señor, Dios Todopoderoso. Desde entonces comenzó Jesús a declarar a sus discípulos que le era necesario ir a Jerusalén, padecer por muchos de los ancianos, de los principales sacerdotes y de todos los escribas, y ser muertos y ser resucitados al tercer día. Gloria al Señor. Así es, querido hermano, hermana, entonces, qué palabra hoy nos enseña, ¿verdad? Este pasaje de Mateo 16, bendito Dios de la gloria, ¿no? Confesando, dando testimonio, tanto como Jesús de Pedro, como también Pedro de Jesús, su Salvador, su Señor, ¿no? Gloria a Dios, ¿no? Bendito Dios, y dándole, pues, ¿no? Ese poder, esa autoridad, para que Él, ¿no? A ti te doy las llaves del reino de los cielos, ¿no? Gloria al Señor. ¿A quién nos puede dar las llaves del reino de los cielos, ¿verdad? Solamente Jesucristo, el Hijo del Señor, Dios poderoso, le dio a su discípulo, gloria al Señor, ¿no? Bendito Dios. Desde entonces ya pues Jesús ya pues declaraba a sus discípulos que le era necesario, dice, ir a Jerusalén y padecer, ¿no? Y padecer, ¿por qué? A morir, a ser, ¿no? Ejecutado, a ser, ¿no? A ser castigado, a ser flagelado, ¿no? Gloria al Señor, bendito Dios, por los ancianos, de los principales sacerdotes y de todos los escribas, ¿no? Y ser muerto y resucitar al tercer día, ¿no? Gloria al Señor, ya le estaba revelando nuestro Señor Jesucristo, gloria a Dios, a sus discípulos, para que tenga el conocimiento. Así es, gloria al Señor, hermana, hermano, esto ha sido la palabra por este día. Hemos visto una corta meditación de su palabra, gloria a Dios. Vamos a agradecer. Padre que estás en los cielos, Señor Jesucristo, Salvador de mi alma y Salvador de todo tu pueblo, tu iglesia y aún de toda la humanidad. Bendito Cristo de la gloria. Nosotros te amamos sin haber nunca visto, Señor, bendito Dios Todopoderoso, pero hemos creído algún día, ¿no? Verte cara a cara, como dice Padre de la gloria. Bendito Señor, ayuda a tu pueblo, a tu iglesia. Ayúdanos, bendito Dios, para ser como Pedro también, declarar, confesar, dar testimonio que tú eres el Hijo de Dios, que tú eres el Salvador del mundo, que tú eres el Hijo del Dios Altísimo, que viniste a este mundo, que viniste a esta tierra, bendito Dios Todopoderoso, a dar tu vida y a morir por toda la humanidad. Bendito Dios la gloria, poderoso. Te amamos porque nunca te hemos visto, pero hemos creído en nuestro corazón, porque el Dios del cielo nos ha revelado, porque el Dios del cielo ha tocado nuestro corazón, porque el Dios del cielo ha iluminado nuestra mente, nos ha abierto el camino, nos ha mostrado el camino. Bendito Jesucristo, y de camino eres tú, amado Señor Jesús. Muchas gracias, bendito Padre, bendiga a tu pueblo, bendiga también a nuestros amigos y vecinos también. Gloria a Dios, muchas gracias, Padre y Espíritu Santo, amén. Y amén. Que el Señor os bendiga, querido pueblo del Señor.
2: Esta es la hora, son las 10 de la mañana, 51.
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0: los juicios que vienen, Dios primero va a sacar la iglesia.
1: Esa es la fe que tenemos.
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0: 16 minutos.
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2: 11 de la mañana y 42 minutos.

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0: 11:49.
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52. Y 52.

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Muy bien, qué gloriosa canción, qué maravillosa canción, la verdad, no sé cómo se inspiran, bendito sea el Altísimo, qué inspiración tan grande, esta linda canción, ya en esta hora, aquí en programa, en Zona de Júbilo, aquí en Radio Acción Cristiana, nos quedamos hasta la una y media, yo no lo sé, vamos a compartirles a todos ustedes este hermoso programa con la ayuda de nuestro Salvador, con la ayuda de nuestro Padre, con la ayuda del amado Espíritu Santo, con la ayuda de nuestro Señor y Padre, bendito sea nuestro Creador que vive para siempre. Esta linda canción, ¿verdad? Antes de poder hablar y comentar algo, queremos saludar a todos los que siempre están trabajando con nosotros, de la mano de todas las radios, aquí en Perú, también en otros países. Dios me lo bendiga, un abrazo grande. Gracias de todo corazón, nosotros encantados de trabajar con ustedes cada día y encantados de poder también darles una mano. Dios me lo bendiga en gran manera a todas las radios, a todos los dirigentes, a todos los que dirigen cada radio, a todos los que dirigen cada día, cada tarde, cada noche, cada mañana, cada madrugada, gloria al Señor, levantan una voz de alerta, una voz de alarma. Que levantan trompeta, que levantan en todo el Perú, gloria al Señor, levantan sonido de trompeta, hacen sonar el sonido de la trompeta de alerta, gloria al Señor, a las naciones de la tierra, bendito sea Jehová. Esa voz de alerta, esa voz de alarma, esa voz, hermano amado, no, esa voz del testimonio de Cristo que hacen saber al mundo entero. Esa voz del testimonio de Cristo que hacen saber a todo el Perú. ¡Qué bueno! Gloria al Señor. ¿Cómo no poderles darles un abrazo desde aquí? No, gloria al Señor, una estrechez de manos. Un abrazo grande para todos ustedes, guerreros de nuestro bello Padre.

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1: Wow, linda canción. ¿A cuántos le aconseja su conciencia de la, en las noches? Bendito sea Jehová. Tú sabes qué es lo que dice este pasaje bíblico, salió del libro de Salmos, o mejor dicho, esta canción que estás escuchando ahora mismo, salió del pensamiento bíblico, gloria al Señor, o mejor dicho, de este salmista David, ¿verdad? Él decía que en las noches

esquema mental, todo el esquema natural, todo el esquema psicológico, intelectual, todo el sistema, hermanos amados. Adentro llevamos un sistema tremendo, ¿verdad? Adentro somos una maravilla, bendito sea el Señor. Y pues llevamos también ese esquema de la conciencia, se podría decir. Llevamos dentro de nosotros, bendito sea Jehová, lo que tú y yo debemos de orar siempre, debemos decirle al Señor, porque ya nosotros no tenemos conciencia cuando estamos descansando, ¿verdad? Ya perdemos como conciencia, pero estamos descansando, estamos durmiendo. Pero dentro de ello dice que, gloria al Señor, nuestra conciencia nos habla. Pero ¿quién mueve la conciencia? ¿Quién es dueño de la conciencia? ¿Quién es dueño y señor y creador de nuestra conciencia? Gloria al nuestro Padre. ¿Acaso no es nuestro Dios que está sentado en el trono, amados hermanos? Por eso tú y yo debemos de decir cada día, debemos de decirle al Señor, Padre, no, háblame en mi conciencia de noche, Señor. Y es el Padre quien te habla, hermanos amados. Habla por medio de nuestra conciencia. Cuando la conciencia está mal, cuando la conciencia está sucio, cuando la conciencia está malo, cuando la conciencia se siente que ha fallado a Dios, cuando la conciencia o el cuerpo mismo sabe que nuestra conciencia o en nuestra conciencia sabemos que con nuestra carne hemos fallado a Dios, que con nuestra carne hemos fornicado, con esta carne hemos peleado, hemos discutido, que estamos, que no tenemos, la falta de perdón está en nosotros, que no hemos perdonado como debe de ser. Entonces, hermanos amados, gloria al Señor, es nuestro Padre que te habla por medio de tus sueños, no, te habla de noche tu conciencia. Gloria al Señor cuando está descansando, cuando está durmiendo usted, hermano amado, su conciencia le está hablando, imagínese, ¿no? Y debemos de decir, Señor, háblame en mi conciencia, Señor. Porque hay veces cuando te habla o cuando en tu conciencia sientes que estás mal, o en el día estás mal, o has peleado, has hecho cualquier cosa, no te sientes bien, ¿sí o no? Entonces, hermano amado, es Dios quien utiliza la conciencia para hablarnos, para hacernos saber a usted, a mí, a todo ser humano, a toda persona, sea cristiano o no seas cristiano. Dios utiliza la conciencia para hablarte. Dios utiliza la conciencia para enseñarte, para exhortarte. Dios utiliza la conciencia para hacernos saber que estamos haciendo mal. Que utiliza la conciencia nuestro bello Padre para hacernos saber nuestra maldad, nuestro pecado, para hacernos ver y mirar, hermano, nuestra condición. ¿Cómo si no Dios te hablará por medio de la conciencia? Gloria a Dios, aleluya. Bendito sea Jehová. Y dentro, pues, en realidad todo este el mundo de la conciencia es tan grande, ¿no? Como también Dios utiliza, hermanos amados, en tus sueños, Dios utiliza la mente, ¿verdad? Dios utiliza la mente también para, gloria al Señor, para hacernos saber, entender, comprender los caminos de Jehová. Dios tiene que utilizar, hermanos amados, ya en el mundo espiritual, todo esto es en el mundo espiritual, es tan grande, ¿verdad? Como si no, hermanos amados, podríamos nosotros, mire hermanos, ¿cómo podríamos saber nosotros si estamos bien delante del Altísimo, ¿verdad? ¿Cómo podríamos saber nosotros si estamos bien delante del Altísimo? ¿Cómo podríamos saber? Bien claro que hay veces cuando estamos en nuestro propio pensar, en nuestro propio pensamiento, cuando estamos en nuestro propio entendimiento, cuando vivimos en nuestro propio en nuestra propia idea, pensamos que estamos caminando bien, ¿verdad? Pensamos que estamos caminando correctamente, pero no es así. No estamos caminando correctamente. Y ahí es donde ingresa, hermanos amados, ahí es donde ingresa nuestro Padre, de hablarnos de una y otra manera, de hablarnos de una y otra manera, hermanos amados, ya sea por la mente, en tus sueños, ya sea por revelación, gloria al Señor, a tu espíritu, o ya sea, hermanos amados, por la conciencia de noche, ¿verdad? Gloria a Dios.

Aleluya. El cuerpo mismo reacciona, la conciencia mismo reacciona. Gloria al Señor. Y pues obviamente Dios también nos habla de esa manera. Qué tremendo, ¿sí o no? Es algo tremendo. En realidad este mundo de la conciencia, este mundo de la mente, este mundo de los pensamientos, este mundo, hermanos amados, del alma, es un mundo tan grande. Se podría decir, no es algo muy complejo para explicar. Nos pasaríamos horas y horas explicando todo esto, bendito sea Jehová. Pero el detalle, ¿verdad? En la Biblia David decía: Señor, en las noches me habla mi conciencia. Gloria al Señor. Vamos a buscarlo ese texto después de escuchar otra preciosa canción. Así que, pero desde aquí queremos una vez más saludar y agradecido siempre a nuestro buen Padre por darnos esta oportunidad de salir una vez más y de compartir una palabra, de compartir una idea, de compartir un mensaje, de compartir un consejo para tu corazón, de compartir algo necesario para nuestra vida, para nuestra alma, para nuestro ser, ¿verdad? Es un alimento constante. La palabra es un alimento constante, es un alimento fresco, debe de ser un alimento fresco todos los días, hermanos amados, de no coger tanto de lo que hay en las redes, de lo que hay quizás, hermanos amados, en el internet, de lo que hay, hermanos amados, mensajes del internet, mensajes que ya están quizá incluso adulterados, mensajes que están hermanos amados, hay mensajes que muchas veces están ahí. Claro, traen ayuda, sí, pero no traen quizás un despertar. No hay ese despertar de nuestra vida, no hay ese despertar de nosotros mismos. Que el mismo Espíritu Santo desarrolle, hable, gloria al Señor, por usted, por mí o por otros hermanos amados. Gloria al Señor. Siempre hay que tratar de buscar todo ello. El día de ayer hablábamos un poco de esto, creo que no. Gloria al Señor. En días de los otros programas hablábamos un poco. Gloria al Señor, de dejarnos tocar, de dejarnos inspirar, de dejarnos iluminar por el precioso Espíritu Santo. Gloria al Señor, aquel que está haciendo la obra, aquel que está redimiendo, cambiando, renovando, restaurando, sanando, curando, bendiciendo, prosperando, hermanos amados, aumentando, regenerando, equipando. El Espíritu Santo está equipándonos, nos está equipando como ministerio que tenemos, como ministerio que Dios nos ha regalado, un ministerio, está equipando ese ministerio, está equipando esa sabiduría, está equipando tu fe, está equipando tu perseverancia, tu fidelidad, está equipando muchas cosas, está añadiendo, está haciendo la obra del amado Espíritu Santo, y eso debemos estar siempre contentos y alegres, hermanos amados. Gloria al Señor, aunque nos faltara todo. Hay veces es difícil que nos falte todo, ¿verdad? Pero Dios no nos hace faltar, pero en medio de todo ello, el amado Espíritu Santo está haciendo su obra, ¿verdad? Está haciendo esa obra de redención en muchos, obra de limpieza en muchos, esa obra de sanidad en muchos, esa obra gloria al Señor, de equipamiento en muchos, está equipando. No tenías quizá el talento del canto, Dios te agregó. Yo no sé, quizás no tenías ese talento de hablar, pero llegó ese talento y te equipó. El Señor te regaló ese talento, ahora hablas, ahora enseñas, ahora, ¿verdad?, eres un instrumento para hablar y para enseñar el precioso mensaje del Señor Jesucristo. Antes, ¿verdad?, eras cohibido, no podías ni hablar ni dirigirte a nadie. Ahora te diriges, ahora levantas las manos, ahora eres expresivo, ahora eres, ¿verdad?, elocuente. Bendito sea Jehová. ¿De dónde provino todo esto? Del Altísimo, ¿verdad?, por medio del Espíritu Santo, regalándonos esos talentos, regalándonos esos ministerios, esos dones, regalándonos ese ministerio precioso del Señor Jesucristo. Antes no eras nada, no podías hacer nada.
no podías incluso, hermanos amados, ni siquiera, ¿verdad? Podías dirigir tu propia vida, pero ahora diriges tu vida, diriges la vida de tu familia, la vida de tus hermanos, la vida de tu pueblo, la vida de tu gobierno, quizás, o la vida de la iglesia, ¿verdad? Diriges un cierto grupo de cristianos, de hermanos en la casa del Señor, ahora diriges, ¿verdad? Eso es lo que hace el amado Espíritu Santo. Dirige nuestra vida. No, nos ayuda, mejor dicho, a dirigir nuestra vida, a dirigir la iglesia, a ser un líder dentro del equipo de familiar, dentro del equipo de la iglesia, dentro del equipo de jóvenes. El Espíritu Santo hace esa obra en nosotros, añadiendo, aumentando lo que tiene que aumentar en nosotros. Precioso, amado Espíritu Santo, te glorificamos en esta hora porque tú vives para siempre también. Así como el amado Espíritu Santo, así como Cristo, así como el Padre que está sentado en el trono, viven para siempre la Trinidad, aleluya. Y tenemos que siempre glorificarlos, bendito sea Jehová. Alabado sea el Rey que vive para siempre. Vamos a seguir escuchando más canciones, pero vamos a escuchar un poquito más esta canción donde dice que Él, gloria al Señor, nos habla de noche en nuestra conciencia.

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1: Muy bien, Gloria al Señor. Es una música muy lenta, pacífica, pero a la vez también que trae un poquito como que nos anima, Gloria al Señor, ¿verdad? Nos motiva. Una canción también una canción en realidad es un motor de motivación, ¿verdad? Nos motiva a seguir, amar a Cristo, a buscar al Altísimo, pero no más que la palabra, ¿verdad? La palabra y es otra cosa, es otro nivel. Bendito sea el nombre de nuestro Padre que vive para siempre. Vamos a escuchar esta linda canción en esta hora de Majuidán. Saludos para toda la Radio Jire allá en Cajamarca. Radio Poder Celestial también en Huánuco.

eso, y viene también la campaña que van a tener los jóvenes de acá de la Iglesia de los Olivos, hermanos. Y el día sábado vamos a pasar la voz a las familias, a los amigos, al amigo que te para mirando. Cuando caminas por las calles te dice, hermanito, ¿a dónde vas? Sí o no, todos vamos a ser parte de esta, de este trabajo que es de campaña o de evangelismo, ¿ya? Invita a tu familia, a tu prima, a tu primo, a tu querida tía también. Invítala. ¿A qué estás pensando? ¿Qué iba a decir? ¿Qué iba a decir? Ya ves, varón. Hay que invitar a todos, ¿no?

chicos, como estábamos platicando, saludazo para todos que están en la sintonía de la radio. Somos Radio Feliz y el programa se llama Cántico de Júbilo. Entonces, reiterando nuestra invitación para el día viernes, vamos a estar o se va a realizar una campaña que están organizando los jóvenes de la iglesia de aquí, de Los Olivos. ¿De qué se trata la campaña, hermanos? Vamos a tratar de todos trabajar. Vamos a invitar a la vecina, como te digo, al vecinito, al amigo que te para mirando cuando sales de casa, cuando vas a la iglesia, ¿no? Ellos ya saben que tú eres cristiano, que estás yendo a la iglesia. Y a veces por fastidiar dice, ¿a dónde estás yendo? Entonces, tenemos un momento, una oportunidad también de poder llevar salvación a sus vidas, de cada uno de ellos. Porque el trabajo de la iglesia, el hecho de salvar almas, no solamente es una chamba o el trabajo del pastor, no, también es el trabajo tuyo. Tú también tienes que salir, compartir la palabra o en todo caso hacer la invitación para esta actividad, porque va a ser una campaña de jóvenes, va a haber varios grupos también que van a estar alabándole a Dios, ¿no? Bandas en todo caso, un solo propósito, pues, de honrar a, ¿no?, el nombre de nuestro Dios. Esa es la prioridad, de honrar el nombre de Dios y no solamente quizás basarnos en el estilo que nosotros estamos acostumbrados, sino muchos jóvenes a veces tienen muchas cualidades o también gustos quizás en diferente estilo de música, y también esa es una de las cosas importantes que nosotros también queremos compartir con ellos, ¿ok? Así que viernes y sábado vamos a estar de campaña, los invitamos aquí a Alfredo Mendiola 5570, van a estar varios grupos musicales, ¿no? Varios ministros de Dios van a estar alabándole a Dios, jóvenes también, lógicamente, y algo muy importante también, y como te decíamos, que tú también puedas trabajar, puedas invitar para esta bonita actividad, que sabemos que va a ser de bendición, ¿no? Todos necesitamos de nuestro Dios Todopoderoso, y todos vamos a hacer el trabajo de evangelismo. Como joven, vamos a invitar de repente a nuestros primos, a nuestras primas, a tu abuelita, a tu abuelito, a todos, ¿no? Para que podamos llevar, así como un día nosotros también estábamos alejados, sin Dios, tristones quizás, pero hoy en día conocemos a Dios. De igual manera vamos a compartir lo que Dios ha hecho en tu vida, la bendición de poder tener a Dios en nuestros corazones, también mucha gente puedan recibirla. Aunque al principio va a ser, oh, qué aburrido ir a la iglesia. Pero te invitamos, ¿ya? No necesitas entregarte para entrar a la iglesia. Vente nada más, amigo, amiga que nos escuchas.

0: chicos, acá compartiendo un rato, un instante, invitándoles, como ya saben, como ya lo dije, el día viernes tienen una campaña muy bonita los hermanos, los jóvenes acá en Alfredo Mendiola 5570 Los Olivos. Van a participar también de la sede de Jicamarca del pastor Miguel Ángel. ¿Han escuchado de Miguel Ángel? Que tuvo su fiesta ya, fiesta espiritual de la congregación. Ellos también van a participar, los jóvenes, ¿no? De su congregación. De Huancayo también viene los chicos para alabar a Dios, la banda, una banda muy bonita también que Dios está levantando allá. Y también van a estar acá nuestros hermanos de acá de Ancón, también van a estar alabándole a Dios, ¿no? Entonces va a ser unos días muy bonitos de poder compartir. Y sobre todo también la palabra de Dios, que es muy importante. Hermanos, los invitamos el día viernes, este viernes y sábado vamos a estar de campaña. Bueno, vamos a mandar saludazo para nuestro hermano Juan Flores, que está por ahí. Saludos, dice, para Reina Valentina Gutiérrez Quispe y Lisette Izapali. Le mandamos saludazos, almorzando, dice, chavo de pollo y su cebada, agradecidos a nuestro Señor Jesucristo. Qué buenazo, hermanos, un saludazo para nuestros hermanos que el día de hoy están almorzando ya. Hola, ¿cómo estás? Buenas tardes, dice, muchas bendiciones. Hola, gracias por compartir con nosotros, por seguirnos también y pasar un momento de agradable, de compañía también. Saludazo para Mónica Quispe, para Leo Ortega también le mandamos saludazos, Dios bendiga muchísimo, gracias por compartir con nosotros. A los hermanos también que nos siguen a través de la página de la radio, un saludazo para Abel Raico Roncal, le mandamos saludazos, hermanos, saludos, dice, desde Comas, año nuevo, un saludazo para nuestro hermano Abel, entonces, Raico, le mandamos saluditos. Nuestra hermana Tania dice, hola hermano, saludos desde Huancavelica, yo haciendo mis tallarines verdes, dice, con pollo a la olla, ¿eh? Qué buenazo, a ver, vamos a ir leyendo, que me dice, pollo a la olla con la bendición de papá Dios, qué bueno, ¿no? Qué bueno hacer agradecidos a nuestro Dios con lo mucho o lo poco que haya en mesa. Lucas, dice, hola Lucas, saludazos, bendiciones, saludos desde Tingo María, saludazo para nuestro hermano Lucas allá en Tingo María, muchas bendiciones, chicos, gracias por compartir con nosotros, gracias también por seguir adelante en el camino de Dios, ¿no? Esforzándonos los unos por los otros, porque lógicamente a veces tenemos también altibajos, ¿no? Pero con la ayuda de Dios todo es posible, podemos superar cualquier obstáculo que nos pueda venir, chicos. Escuchamos a nuestros hermanos de acá de Barranca, poder de Dios.
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0: Vamos a mandarle para nuestro hermano Lucas Ceballos, saludazos, dice, para sus sobrinas, para Betty, para Sonia, le mandamos saluditos allá en Tingo María. Me imagino que Tingo María es bonito, ¿no? Yo ratico nada más pasé por ahí, pero me gusta lo que es verdecito, todo eso, muy buenazo.

0: acá estaba leyendo unos mensajitos de nuestros hermanos o amigos que escuchan. Y bueno, a darle para adelante, siempre vamos a pasar dificultades en nuestra vida diaria, pero tenemos que confiar a nuestro Dios. Tenemos que seguir confiando a pesar que el problema pareciera bastante complicado, pero con ayuda de Dios todas las cosas van a salir a bien, chicos, ¿ok? No perdamos la fe, Dios es quien depende de todas las cosas, ¿no? A veces nosotros queremos resolver o queremos que Dios actúe de acuerdo a lo que nosotros queramos, pero a veces no es así, sino que Dios responde de acuerdo a Él como le plazca. Así que nosotros nos toca nada más seguir orando y pidiéndole a nuestro Dios. Bueno, y como decíamos, el día viernes y sábado vamos a tener esta campaña. Queremos invitarlos a cada uno de ustedes para que puedan estar presente y podamos pasar un momento agradable de alabanza, de búsqueda a nuestro Dios Todopoderoso. Como decíamos, todos debemos participar, ¿no? ¿De qué manera podemos participar? Invitando a tu amiga, a tu amigo, al vecino, a la vecina, a tu compañero de trabajo también. Puedes invitar a que venga a la iglesia para que todos podamos compartir un poquito y podamos también ser de bendición, ¿no? Podamos ser de bendición también a las demás personas, porque es una de las cosas que Dios nos ha mandado hacer también. En Marcos 16:15 dice, y les dijo, id por todo el mundo y predicad el evangelio a toda criatura. Entonces es un mandato que Dios nos ha mandado a la comisión para poder hablar de Él a las demás personas que aún no conocen a Dios. A lo mejor tú dices, pero ¿qué voy a hablar? ¿Cómo le entro? Pero puedes empezar de repente invitándole a la actividad. Dile, ¿sabes qué? Va a haber unos grupos que van a estar tocando el día viernes y sábado, así que me gustaría que tú me puedas acompañar, ¿no? Y dile, para entrar a la iglesia no necesitas todavía entregarte a Dios, sino que vente nada más, ve a ver los grupos, ¿no? Y ahí es donde Dios va a hacer la obra. De esa manera tú también vas a estar participando en esto de poder predicar la palabra de Dios, ¿no? Y hablar del evangelio también a otras personas, chicos. Aquí no te asustes, no digas, ay, pero yo no puedo hablar, ¿qué cosa voy a decir, no? A veces podemos empezar, como te digo, invitándole a esta actividad. Se trata de una actividad para jóvenes, así que de repente muchos de nosotros tenemos primos, sobrinos también. Vamos a invitarle, empujarle para que pueda venir al evento. Y yo sé que Dios también va a tocar su vida a cada uno de ellos, ¿ok? Así que todos seamos parte de este bonito trabajo que se va a realizar el día viernes y sábado. Y sabemos de antemano, cuando se hace para Dios, pues Dios también responde las cosas que uno hace para la gloria de nuestro Dios.
1: Es mi amigo, mi compañero.
0: Así que ya lo sabemos, chicos, invitemos a la familia, al amigo, al vecino, como te digo, al casero también.
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0: a todos nos invitamos a la actividad que tenemos el día viernes y sábado.

los hermanos que nos siguen a través de la página que tenemos en Facebook, también nos pueden seguir a través de la aplicación de TikTok. Buscas en tu lupita, ahí pones ahí Clínica Celestial Oficial, ahí estamos haciendo en vivo el programa, así que los invitamos. Recuerda que estamos de lunes a viernes de 12 a 1 de la tarde. Y en las nochecitas, si Dios quiere, estamos a partir de las 10 de la noche, ¿ok? Así que los invitamos, somos Radio Feliz, una emisora que está ubicado en la capital de Lima, en el distrito de San Martín de Porras. Somos una radio física que ya tiene años. También mandamos saludos para nuestros hermanos allá en el Braille, que tenemos una repetidora, ¿cómo se llama? Radio Feliz, el mismo nombre se llama, en los 94.7 FM, chicos.

uno de esos días platicar con uno de los jóvenes o la de la directiva de jóvenes, ¿ya? Para que podamos un poquito hablar, platicar un poco. O si no, vamos a hacer un videito, ¿ya? Que les puedan invitar también a todos para el día viernes y sábado, chicos. Vamos a apoyar a nuestros hermanos también. Hola, Doris.

0: Bueno, chicos, así que no se olviden, entonces, el día viernes estamos iniciando la campaña de jóvenes que están organizando la iglesia que tenemos acá en Los Olivos, ¿ya? Viernes y sábado vamos a tener dos días de campaña, van a estar varias bandas evangélicas, o sea, van a alabar a Dios con teclado, batería, guitarra, primera, segunda, tercera, cuarta, no sé cómo es. ¿Ya? Así que los invitamos, chicos, a partir de las 5:30 de la tarde van a estar alabándole a Dios varios de nuestros hermanos que van a estar tomando parte, ¿ah? De, como decíamos, de la iglesia que tenemos en las sedes de Jicamarca también van a estar participando los jóvenes, ¿no? Va a venir sus teatros, sus ministerios también, me imagino. Y también van a estar de Huancayo, que van a estar viniendo varios jóvenes, chicos, para participar en esta actividad. Así que los invitamos. Un saludazo también para nuestra hermana Doris, para el Radio Jiré. Muchas bendiciones. Saludazos de allá en la localidad de Cajamarca. Gracias por compartir con nosotros también nuestros hermanos allá de la emisora que hemos mencionado. Para Radio Jiré, allá en Cajamarca, gracias por compartir con nosotros, amigos, hermanos. Bendiciones. Bueno, como todo lo bueno se va, nosotros también. Tenemos que irnos, chicos. Estamos de lunes a viernes de 12 a 1, ya. Dios quiere, 10 de la noche también estamos. Nos vamos, ahora sí. Muy buenas tardes.
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3: Radio Gilead les da la hora.
4: 1:06.
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1: Muy buenas tardes, póngase de pie. Vamos a exaltar al Señor. Vamos a decirlo así. Hoy tengo vida y esperanza. 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

Señor, cantamos esta canción por una generación que ha perdido su voz, y hoy nos ponemos en el lugar de esa generación y cantamos porque queremos ver a esa generación despertar y correr a tu corazón. Señor, hoy corremos por aquellos que no tienen fuerzas, hoy cantamos por aquellos que han perdido la voz, hoy cantamos y oramos por aquellos, Señor, que están distraídos, y volvemos nuestro corazón al tuyo, volvemos nuestros ojos, reconectamos contigo, Señor. Despiértanos, despiértanos, despiértanos. Corremos hacia ti, Señor, con todas nuestras fuerzas, y esta generación se levanta como un ejército a encontrarse contigo.

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Unidos. También ha formado en el año 2024 a 2026 como parte de la directiva de Región Lima. Y también estamos enlazados también en Braya, Lochegua, Ayacucho, en Radio Feliz 94.7 FM. Y también estamos pasando mediante la internet también a todo el mundo entero. No, primeramente agradeciendo a Dios Todopoderoso, agradeciendo al amado Espíritu Santo por permitirnos estar aquí en este lugar. Bien, son las 3 de la tarde, después de la alabanza ya lo vamos a presentar, ¿no?, a nuestro siervo del Señor en esta oportunidad.

0: Son las 3 de la tarde, 09 minutos. Bien. Bienvenido, pastor, a la cabina radial Radio Feliz 1110 AM. Dinos, pastor, en esta tarde, su nombre y cómo se llama, pastor.
1: Muy buenas tardes, mis amados oyentes en Radio Feliz en esta tarde. Pues estamos acá por la gracia y la misericordia del Señor, por la invitación de nuestro siervo amado. Mi nombre es Leoncio Jora Aguirre.
0: Bien. Entonces, en esta parte estamos acompañados, ¿no? Como ya ustedes ya escucharon, un gran siervo, nuestro pastor que está, ¿no?, llevando la obra, ¿no?, con el pastor Leoncio Jora. Y pastor, díganos, ¿de qué parte de Perú usted eres? ¿De qué origen, no? Su origen.
1: Bueno, yo soy procedente de la región Huancavelica, de la provincia de Acoamba y centro del Perú.
2: Gloria a Dios. Entonces, pastor, eres también de allá. Entonces, yo también le comparto, pastor, yo también soy de allá, de Huancavelica. Ah, hablamos entonces el mismo idioma, quechua, pastor.
1: Ah, exactamente, claro que sí, porque si nosotros somos de allá, de la zona, de la región, claro que nos comprendemos.
2: Gloria al Señor.
1: El idioma.
2: Es un privilegio, pastor, estar aquí acompañado con su persona. Para mí, como decía antes, es un privilegio, es un honor estar al lado de usted.
1: Gracias, gracias, por ese privilegio que me permite, que me honra, amado siervo, amado. Bueno, estamos aquí para poder, ¿no?, acompañar en esta tarde, en este programa, en Radio Feliz, que está saliendo al aire a nivel nacional y mundialmente, ¿no?
2: Y coméntanos, pastor, en esta tarde, ¿no?, para poder ya avanzar un poco. ¿En qué año se adiestró y de qué escuadrón es usted, pastor?
1: Bueno, el año que yo me adiestré en el cuartel general de Jehová de los Ejércitos es el año 2014.
2: 2014.
1: Sí, soy del escuadrón 47.
2: Gloria a Dios, pastor. Entonces, 2014. Ya mira el tiempo, ya, pastor, ¿no? ¿Y cómo pasa el tiempo, no, pastor?
1: Sí, el tiempo va corriendo su recorrido normalmente, no se detiene. Pues así va avanzando los años. Mire que ya son ya cierto tiempo que ha pasado tan rápido. Gloria. Cuando uno nos damos cuenta.
2: Gloria a Dios. Bueno, vamos a seguir escuchándola, ¿no?, para seguir con la entrevista en esta tarde. Estamos, ¿no?, con el pastor Leoncio Jora. Bueno, vamos a seguir escuchando la alabanza. Son las 3 de la tarde con 12 minutos.

0: Son las 3 de la tarde con 16 minutos. Son las 3 de la tarde con 16 minutos. Bueno, estamos aquí contentos, ¿no? Al lado de nuestro siervo del Señor en este lugar. Bueno, vamos a seguir entrevistando en esta oportunidad, ¿no? Vamos a seguir. Pastor, ¿cómo te pareció la preparación o adiestramiento en el cuartel de Jehová de los ejércitos aquí en la tierra del Ministerio Apocalipsis Clínica Celestial?
1: Bueno, ha sido un momento muy especial, algo de que para uno, ¿no? Para un nuevo que concurre a este lugar, a una preparación donde que Dios nos llama a cada uno de nosotros, ha sido bastante, ¿no? Un privilegio, ¿no? De entender el llamado de Dios. Y la preparación no ha sido tan fácil, por supuesto, ha sido bastante sacrificado para que uno no haya entendido, ¿no? La manera, la forma de que uno haya pasado estos momentos, ¿no? Durante un mes, imagínense que hemos estado ahí diariamente, ¿no? Orando, ayunando, pasando el tiempo con el Señor. Yo creo que todo este tipo de práctica, el ejercicio espiritual, ha sido sumamente bastante, ¿no? Comprometedor para un esfuerzo que uno tenía que darle en el Señor. Creo que ha sido bastante maravilloso aprender esa cosa, ¿no? De entrar en este área espiritual. Para nosotros ha sido bastante privilegio de que nos ha permitido el Señor pasar ese momento grato con el Señor en este adiestramiento, ¿no? En que cada año prepara el Señor a sus soldados.
0: Amén. Ha sido una bonita experiencia, pastor, ¿no? No, como en la preparación, el cuartel, no, muchas veces nuestros ojos espirituales ahí se abierto, ¿no? No sé, a usted lo pasó eso, porque le cuento, pastor, cuando no estábamos ahí orando, y un ratito, unos par de segundos, ¿no? Podemos decir, en ese lapso, pastor, no, el Señor a ver te revela, ¿no? ¿Qué espíritu está rondando, ¿no? Y le cuento, pastor, mira, un chiquito, justo cuando estamos orando ahí, y justo parece como un sueño, ¿no? Y lo veo la cola de un serpiente, pastor. Y cuando lo abro los ojos, y solamente pude ver, pastor, ¿no? Las colitas de serpiente. Y yo dije, ¿qué estoy durmiendo o esto es verdad que está pasando? No entendía, pastor. Yo creo que muchos de los soldados han experimentado unas cosas extraordinarias en la preparación.
1: Claro, por supuesto, siempre va a presentarse estos casos en cada preparación. Yo creo que todos los soldados han entendido en ese campo. Siempre hay unas manifestaciones, ¿no? Sobre

0: roles misteriosos que uno no le entiende humanamente, y se va a manifestarse, ¿no?, en todo el cuartel. Y vamos a ver algunas experiencias que vamos a aprender durante esta estadía que vamos a estar en el cuartel. Y verdad que sí, ocurre, ¿no? Muchos casos, muchos asuntos ha pasado, se ha manifestado, ¿no? Espíritus malos, inclusive, porque hay una guerra, ¿no? Hay una guerra muy frontal en el adiestramiento de los soldados en el cuartel. Y entonces, pues, no, hemos experimentado muchos casos que han pasado, que se han manifestado. Pero yo creo que ha sido, todo eso ha servido de mucho para nosotros, nos ha favorecido entender todas esas situaciones que han pasado. Una experiencia nos ha servido para nuestro futuro, ¿no?
1: Así
0: para
1: es.
0: Para poder
1: así
0: seguir
1: es.
0: Ahí entendiendo.
1: Amén. Bueno, son las 3 de la tarde con 19 minutos. Vamos a seguir escuchando la siguiente alabanza.

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0: Son las 3 de la tarde, 29 minutos. ¿Cómo avanza el tiempo? ¿Cómo avanza el tiempo? La hora no se detiene, sigue su curso. Bien, también como aprovechando este espacio, pastor, ¿no? ¿No? ¿Puedes dar también una invitación, ¿no? Para su fiesta espiritual en esta oportunidad, pastor?
1: Amén, amén. Gracias, siervo amado, ¿verdad? Que estamos de fiesta estos días ya, estamos de antesala ya a la fiesta. Aquí por Anexo San Martín de Porres, mis amados hermanos, consiervos, a todos nuestros oyentes que estamos en esta tarde, que estamos saliendo al aire a través de la radio, pues hacemos la invitación cordial a cada uno de ustedes, mis amados hermanos, soldados, ¿no? Todos los pastores, siervos amados de cada anexo de Región Lima, pues todos son cordialmente invitados a esta fiesta. Con cada uno de sus congregaciones, su iglesia, por favor, vengan a esta fiesta, mis amados hermanos, pasemos juntos todos. Yo creo que toda esta fiesta del Señor es para poder pasar el momento grato con cada uno de ustedes, mis amados hermanos, donde que vamos a, ¿no?, demostrar nuestra unidad, que siempre lo estamos haciendo, aquellos hombres siervos del Señor, siervas, que siempre estamos acostumbrados a este estilo de trabajo de la fiesta del Señor. Así que San Martín de Porres, estamos ya celebrando este año 2026, ya los 12 añitos estamos cumpliendo, 12 añitos ya. Estamos a la obra del Señor, va aconteciendo ya hasta este año 2026, 12 años estamos cumpliendo, en la cual pues hay tanto los participantes en esta fiesta, van a estar presentándose los predicadores, ¿no? Siervos del Señor que van a traer la palabra del Señor. Amén. Siervas, y también van a estar también presentes los invitados, los mitos de alabanza, la adoración. Uno de los, ¿no?, invitados que viene de Huancayo, ministro de alabanza, Tierra Santa. Así que, mis amados hermanos, vamos a contar también con la presencia de Tierra Santa y el ministro de alabanza Ramique. También está ahí Río de Agua Viva. Todos los ministerios que van a estar participando también de cada anexo que van a visitarnos. Seguramente vienen también los especiales que nos van a traer. Amén. Los especiales que van a también participar para el Señor. Todo es para la obra del Señor realmente. Gloria, esta fiesta. Así que desde ya, mis amados hermanos, consiervos, pastores, evangelistas, soldados del cuartel, todos están invitados cordialmente desde aquí, desde la, ¿no?, de la radio feliz, ¿no?, hacemos presente esta invitación muy cordial para cada uno de ustedes, mis amados consiervos, siervas, ¿no? Así que queremos verlas ahí, encontrarnos ahí en la fiesta, pasar juntos, mis amados hermanos.
0: Y díganos, pastor, ¿qué fecha la,
1: ¿no? La fecha es el día 15, 16, 17. El día 15, el día viernes, estamos ya saliendo en marcha, ¿no? En marcha, en desfile. En desfile, como siempre lo sabemos hacer, anexo San Martín de Porres. Estamos ahí para poder, ¿no?, invocar el nombre del Señor, sí, ¿no?, levantarla, ¿no?, en alto, el honor de nuestro Padre Celestial, su nombre. Vamos a estar desfilando el día viernes a las 4 de la tarde en todos los, ¿no?, mencionados lugares, ya todo, aproximadamente, ¿no?, que vamos a caminar por lo menos a 6 kilómetros.
0: Gloria a Dios.
1: Lo mínimo y lo mucho, los 8 kilómetros. Entonces, vamos a estar ahí todos. También, ¿no?, le invitamos el día viernes para este desfile, mis amados consiervos. Yo sé que vamos a estar ahí, ¿no?, exaltando el nombre del Señor en todo este desfile.
0: Amén. Entonces, el día viernes, pastor.
1: Sí, el día sábado ya es todo el día, la fiesta, comenzando de las 8 de la mañana hasta las últimas bendiciones. Y el domingo también igualmente, ¿no? Una bendición, ¿no? La fiesta central, ¿no? Que se trata el día domingo. Vamos a estar celebrando de esta manera el nombre del Señor, exaltando su nombre.
0: En gloria a Dios. Así es que radio oyentes, pastores, ¿no?, hermanos en Cristo, ya hemos escuchado la invitación del siervo del Señor, ¿no?, este viernes, sábado, domingo, ¿no?, a la fiesta espiritual, ¿no? Y como decía el pastor, ¿no?, el día viernes estarán anunciando el nombre del Señor, ¿no?, por las calles, ¿no? Qué bueno, es el tiempo de hablar de Cristo, es tiempo de anunciar su venida, ¿no, pastor?
1: Amén. Sí, yo creo que eso es lo que tenemos que todos, no, demostrar de lo que nosotros somos cristianos, de realmente que somos, ¿no?, un pueblo, ¿no? Un pueblo de Dios donde que declaramos, ¿no? Invocamos el nombre de Cristo y anunciamos al mundo, anunciamos al mundo que Cristo vive, Cristo salva, Cristo realmente, ¿no? Viene pronto.
0: Amén.
1: Entonces, este es el momento, ¿no? En la cual tenemos que declararla, esa palabra al mundo, que el mundo escuche, ¿no? Porque hoy día muchas veces tal vez se ha opacado en cierta forma el Evangelio de Cristo, porque muchos tal vez nos quedamos, ¿no? No salimos afuera, no publicamos el Evangelio de Cristo, y todo eso, ¿no? No nos ayuda en cierta forma que el Evangelio siga corriendo, pero si nosotros nos levantamos y no nos levantamos y vamos a predicar, vamos a anunciar el Evangelio de Cristo, creo que ahí está Dios mismo está nos llevando su palabra a través de nosotros.
0: Gloria a Dios. Y pastor, la dirección, la ubicación, ¿dónde queda la su iglesia?
1: La dirección está Manzana acá, lote 14, Daniel Alcide Carrión, sector B de San Martín de Porres.
0: Gloria a Dios. Gloria a Dios. Entonces ya, ahí está la ubicación, ahí está el lugar. Entonces nos uniremos, pastor, el día viernes y sábado y domingo a la fiesta espiritual.
1: Sí, la referencia exactamente para algunos que me pueden ubicar es entre la avenida Universitaria con Tomás Valle. Ya, para que mayores informes que pueden ubicarse. Sino también, ahí vamos a estar también ya indicando, ya creo que vamos a graficar la mapita, ¿no?
0: Gloria a Dios.
1: Para poder dirigir a todos los siervos.
0: Amén. Son las 3 de la tarde con 36 minutos.

0: Son las 3 de la tarde con 39 minutos. Bien, pastor, no, como puedo preguntar en esta tarde, ¿no? ¿Cómo están trabajando los pastores en Región Lima en las fiestas espirituales, pastor?
1: Yo creo que este año 2026 estamos mejorando. Estamos mejorando. Los años anteriores, como que un poco se ha descuidado. Muchos siervos, muchos siervas del Señor, no vamos a enumerar sus nombres, no vamos a declarar sus nombres, nada, pero sabemos de que muchos han descuidado bastante su, ¿no?, tomar la atención de la unidad. Y eso prácticamente nos ha conmovido, ¿no? Nos ha dado un pensar qué es lo que pasa con los siervos. En realidad, pues pasó esas situaciones en los años anteriores. Pero este año estamos viendo bastante ya disposición de cada siervo, cada sierva del Señor. Están poniendo un poquito de su actitud, ¿no? De más responsabilidad. Y eso ayuda, ¿no? Ayuda a que la unidad avance, la unidad se levante, ¿no? De una manera que para todos en general en la región Lima sea pues no tomado en cuenta que están trabajando en la unidad, algo más práctico, algo más, ¿no? Tomado esa fuerza, ¿no? Entonces vemos bastante empeño que están tomando los pastores.
0: Amén. Entonces Dios hoy en día no está llamando a servir, ¿no, pastor? No, muchos creen hoy en día que en el al servir a alguien es algo humillante, ¿no? Muchos piensan de esa forma, pero la verdad, el servicio es un trabajo y honra, ¿no? Y de prestigio ante los ojos de Dios.
1: Exactamente, yo creo que ese llamado de parte del Señor es sumamente, ¿no?, lo más explícito de parte de Dios que nos hace personalmente al hombre. Creo que Dios ha tomado bastante interés, ¿no? Y eso, ¿cómo no podemos dar gloria por ello al Señor? Porque Dios se ha interesado de nosotros, que nosotros no somos realmente lo que hemos pensado, pero Dios, pues, nos llamó y nos tomó por siervo. Y eso es lo importante, entenderla, ¿no? Y de esa forma, ¿cómo no podemos agradecer al Señor esa facultad que nos permite y de esa manera desarrollar en su servicio cada día, ¿no? Cada día, en todo el tiempo que se tiene que hacerse un siervo de Dios.
0: Pero muchos pastores no quieren ser servidos hoy en día. Muchos quieren estar arriba sin antes de comenzar de abajo. Y por eso vemos hoy en día fracasos y derrotas, ¿no, pastor?
1: Sí, verdad que sí, esas cosas pasan a veces con muchos siervos de Dios. No solamente poder indicar a nuestro ministerio o clínica celestial, ¿no? También afuera, en otras denominaciones, lo más, todavía más fuerte que suena, hombre, siervo del Señor que Dios un día llamó, un llamamiento santo, tan interesante entenderle ese punto, pero ellos no sé qué es lo que pasa en el camino, ¿verdad? En el camino se han detenido, en el camino, pues, ¿no? Se han entretenido con algo que no han podido tomar atención, ¿no? Con esa fidelidad al Señor. Entonces, pues se desquebrajó, ¿no?, el servicio a Dios en la obra.
0: Entonces podemos ser pastor, entonces en todo caso servir a Dios es una de las cosas que debemos aprender para poder crecer espiritualmente, ¿no, pastor?
1: Amén.
0: Como podemos observar en Lucas, ¿no?, 22, un capítulo 22, versículo 24-30, ¿no?
1: Sí. El servicio para Dios es lo más importante, que para nosotros como una prioridad, como siervo de Dios, tenemos que entender, tenemos que saber el llamado a Dios, por qué nos ha llamado, para qué nos ha llamado el Señor. Y eso, saberlo entender, es lo muy, muy importante para nosotros como siervo del Señor. Y en eso, para poder dedicarnos, para poder dar el tiempo de prioridad al Señor, al servicio de la obra, eso debe ser para nosotros lo más interesante, saberla y entenderla y así servirla, porque de otra manera hay muchos, ¿no?, por falta de conocimiento, tal vez puede ser por alguna razón. Otro factor puede ser también un descuido de no darle mucha importancia en la obra del Señor, ¿no? Muchos siervos a veces más dan importancia a otras tareas, otros quehaceres, actividades, y pues como que ellos no han entendido el llamado de Dios. Y puede ser que esos factores que no influyen mucho en muchos siervos de Dios.
0: Así es, pastor. No, como dice en el libro de Juan, no, 12:26, ¿no? Dios nos ha llamado para servir y trabajar en su obra, ¿no, pastor?
1: Amén.
0: Hoy día Dios nos ha llamado para estar ocupado siempre en su obra de Él. Pero muchos, como dice usted, muchos a veces no de nuestros consiervos no toman a lo cierto, no, a la verdad, ¿no?
1: Esto siempre ha pasado en toda la historia de la vida de los creyentes, de los siervos de Dios, no solamente en estas épocas o en estos tiempos, ¿no? Pero valga redundancia, para nosotros como buenos entendedores en la palabra de Dios, creo que debemos valorar mucho, mucho, debemos dar importancia a la palabra. Y eso, si algún siervo del Señor, como nosotros que estamos hoy día, ¿no? Trabajando en la obra, sin mirar nada a cambio, sin pensar en nada a cambio, sino que solamente miramos, ¿no? Como dice la palabra del Señor, vuestros ojos en el consumador de la fe, que es Jesucristo, miramos al blanco que Él es. Y ahí trabajamos, sin cansarnos, aunque cansancio vendrá. Yo sé que el agotamiento vendrá, pero no nos rendimos, pero seguimos adelante, porque el llamado tenemos que respetar al Señor, ¿no?
0: Así es.
1: Y eso es lo que tenemos que todos practicar de esa manera.
0: Entonces podemos decir, entonces animar también a los hermanos, de repente están flaqueando por ahí, ¿no? Animarlos desde este lugar, ¿no? Es hora de levantarse, ¿no, pastor? Nunca es tarde, es hora de empezar de nuevo y seguir para adelante, ¿no, pastor?
1: Sí, sí, amado siervo, verdad que esto es verdad, muchos de nuestros consiervos, pastores, evangelistas, apóstoles, profetas, maestros, que Dios les ha llamado, aún confirmando sus dones muy específicamente, ¿no? Alentamos a nuestros consiervos que se esfuercen, ¿no? Tomen ese valor de levantarse, ese valor de levantarse y ponerse, ¿no? En acción. Creo que ese es uno de los casos que han descuidado bastante nuestros consiervos, ¿no? Del cuartel general y los pastores, sobre todo en este caso, que tienen que poner, ¿no? En primer lugar su servicio, y deseamos que se levanten, deseamos que todos los pastores tomen, ¿no? Ese valor y se levanten y accionen en la obra del Señor y no descuiden, ¿no? Que no solamente emocionalmente en un cierto momento, sino que para todo el tiempo es el llamado, no por cierta fracción de tiempo, sino tiempo completo tenemos que servirlo al Señor. Así que adelante, mis amados consiervos del Señor, pastores, adelante, sigamos marchando, conquistando las almas, conquistando alma para Cristo. Yo creo que esa es la gran prioridad que Dios nos ha llamado para servir de esta manera al Señor en nuestro servicio en la obra.
0: Así es. Son las 3 de la tarde con 46 minutos.
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0: Son las 3 de la tarde con 49 minutos. Bueno, en esta oportunidad, pastor, un poquito hemos tratado, ¿no?, sobre el tema Dios. Dios te ha llamado a servir. Bueno, hemos intercambiado ideas, hemos opinado, ¿no?, hemos dado nuestro punto de vista. Y no, y pastor, quiero preguntar ya como la última ya, y no, me están preguntando por aquí, ¿qué comida se va a preparar, pastor, en su, no, en su fiesta espiritual?
1: Bueno, gracias por la pregunta, mi hermano siervo amado. Lo que sí van a hoy día, creo que van a finiquitar todavía qué platos van a preparar para la fiesta, para que los siervos del Señor se sirvan, ¿no? El día viernes, sábado, domingo, va a ser ahí la bendición del Señor, está derramándose. Gloria, en primer lugar, la vida, claro, espiritual, ¿no?
0: Amén.
1: Palabra del Señor, después también lo material habrá. Amén. Para una bendición para el pueblo del Señor, que van a atender a esa fiesta en San Martín de Porres.
0: Amén.
1: Sí, realmente que vamos a esperarla con mucho amor, con los brazos extendidos a todos nuestros hermanos consiervos de cada anexo. Su participación es importante, mis amados siervos, que estén allá, contemos ahí nuestra unidad.
0: Así es, pastor, no lo preguntaba a veces, muchas veces, no, por la comida, perdón, pero sobre todo ahí en la fiesta del Señor tiene que ser la palabra del Señor, pastor, no de diferente, no de los siervos que están viniendo, están trayendo la palabra fresca del cielo y va a ser de mucha bendición, ¿no? Y pastor, y no, pues como última sería su, no, su saludito de despedida para quienes quieren mandar su saludo o quien está escuchando en esta hora, pastor, aprovecha el tiempo.
1: Amén. Bueno, quiero saludarles en esta tarde a todos mis hermanos de este anexo, de San Martín de Porres, a todos mis hermanos. Quiero saludarles cada día que se esfuerzan, cada día trabajan mancomunadamente, ¿no? Su esfuerzo la ponen. Creo que eso es reconocible por Dios y también el hombre también lo conoce, lo ve. Y Dios lo retribuye, ¿no? Seamos mis amados hermanos, a cada uno de ustedes les saludamos en el nombre del Señor Jesucristo, a mis amados consiervos del Señor de la Iglesia San Martín de Porres. Mucha bendición a cada uno de ustedes. Sigan disfrutando, escuchando Radio Feliz, porque la fiesta ya está antesala ya para nosotros. Muchas bendiciones, amados hermanos de San Martín de Porres, y a todos los siervos, siervas también, que nos están escuchando en diferentes anexos de la región Lima y el Perú. Muchas bendiciones, muy buenas tardes conmigo, su servidor, el pastor Leoncio Jorán Aguirre, y ya de antemano, ya me despido y ya nos encontramos en la fiesta. Bienvenidos sean para la fiesta. Amén.
0: Así es. Gloria al Señor, llegamos a la parte final, entonces ya... Yo también le voy a mandar un fuerte saludito, ¿no?, que nos escucha en esta tarde, ¿no?, que nos está sintonizando, primeramente, ¿no?, mi esposa Norma y mis hijos Saraí y Aarón. Y también, como no, mandar saludito fuerte a nuestro pastor Elías Canchumán, ya, ¿no? Para mí es un honor, ¿no?, estar al lado de él trabajando en la obra del Señor. Solamente animarle, sigue para adelante, siervo del Señor. Y también saludar a nuestro siervo Teodoro Campos. Y seguimos adelante, ¿no? En las buenas, en las malas, seguir para adelante, peleando la buena batalla de la fe. Bueno, conmigo será hasta mañana. Bendiciones.
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1: 4 de la tarde con 9 minutos. 4 de la tarde con 9 minutos. Desde la capital Lima, Perú, Radio Feliz Sudamérica. Un saludo cordial a todos los radio oyentes y a todos los cibernautas.
2: ¡4 y 10!

saludo para todos ustedes, un saludo también para la sierva, como también para su esposo. A su esposo Jesús. Jesús Carrillo. Un saludo también para el hermano Marino. Un saludo para todos nuestros hermanos a esta hora que nos están sintonizando a través de Radio Feliz. Un abrazo a la distancia en el amor del Señor Jesucristo. Gracias por acompañarnos. Permítanos saludar también a todos nuestros hermanos allá en Lochegua. En las 94.7 estamos llegando. Estamos bordeando a Apurímac, Junín, Cusco, Ayacucho. Y a muchas emisoras que nos alternan. Todos nuestros hermanos también allá en Chosica. Nuestros hermanos allá en Huaral, Chancay. Ahí está el pastor Carlito. Ahí está el hermanito Mías. Bueno, un saludo a todo el mundo. Saludar a todos ustedes en el amor del Señor Jesucristo. La palabra para esta tarde es: bienaventurado el varón que soporta la tentación, porque cuando haya resistido la prueba, recibirá la corona de vida. ¿Escuchaste? Bienaventurado el varón que soporta la tentación, porque cuando haya resistido la prueba, recibirá la corona de vida. Cada prueba que viene a nuestras vidas es para subir un peldaño más. No es para retroceder, mi hermano, sino es para subir. Usted nunca retrocedería si usted está en un escalón. Imagínese hacia arriba. ¿Verdad? Sería fatal. Así que el cristiano está subiendo. ¿Me entiende lo que digo, mi hermano? Como dijo el apóstol Pablo, puesto la mirada hacia abajo o hacia arriba. Puesto la mirada, mi hermano, hacia nuestro galardón. Puesta la mirada hacia arriba. Fíjese lo que dijo hacia arriba. Cuando dijo hacia arriba, nuestro enfoque, nuestra perspectiva, tiene que estar, mi hermano, todo en los lugares celestiales. Cuatro de la tarde con 14 minutos. 4 de la tarde con 14 minutos.

Esta es la hora 4 de la tarde con 21 minutos, 4 de la tarde con 21 minutos. Cuando hablamos acerca de la tentación, podemos ir a lo que dice en el libro de Santiago 1.12. Santiago 1.12, no, esto está en 1 de Corintios 10.13. No os ha sobrevenido ninguna tentación que no sea humana, pero fiel es Dios que no os dejará ser tentados más de lo que podáis resistir, sino que dará también juntamente con la tentación la salida para que podáis soportar. Cada prueba es para el cristiano, cada tentación es para el creyente, ya que el creyente, usted es hijo de Dios, ¿verdad? Usted es creyente, seguidor de Jesús. Entonces, cada prueba que viene para el hijo de Dios es simplemente una lección instructiva. Es decir, todas las pruebas es simplemente para fortalecer su fe, para que usted entienda de que en

La pregunta ¿es pecado ser tentado? No, no es. El Señor Jesús fue tentado y sabemos que no pecó. La Biblia dice, fue tentado en todo, según nuestra semejanza, pero sin pecado. Debemos entender, la tentación no es pecado. A Satanás le gusta condenar al cristiano, al creyente, aun cuando no haya pecado. Le gusta hacer que se sienta culpable, ¿verdad? Cuando eres tentado muchas veces, no. Es normal que todo el mundo vamos a ser tentados. Pero el ser tentado no es pecado. Así que, otra pregunta, ¿cuándo entra el pecado? ¿Cuándo ingresa el pecado? El pecado entra cuando decimos sí a la tentación. Pecamos cuando cedemos a la tentación. La Biblia habla de algunos pecados que son externos y de otros pecados que son internos, ¿ya? Es decir, hay pecados que son visibles y hay pecados que no son visibles. Por ejemplo, en tu conciencia, en tu mente, puedes en estos momentos, por ejemplo, ¿qué estás pensando? Por pecados externos queremos decir pecados tales como maldecir, mentir, robar, inmoralidad, ¿ya? La borrachera, homicidio. Ningún cristiano debe ser culpable de estos pecados. Si estos pecados todavía existen en la vida de una persona, no hay evidencia que haya nacido de nuevo. Pero, qué triste, mi hermano. Tanto los cristianos como los no cristianos son culpables de pecados. Por pecados internos queremos decir pecados tales como orgullo, celo, envidia, egoísmo, falta de perdón, odio. En este momento, mi hermano, ¿hay algún resentimiento en tu corazón? ¿Hay alguna maquinación en tu corazón?

0: Esta es la hora, 4 de la tarde con 36 minutos.
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0: Usted y yo podemos vencer la tentación.
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0: Sin embargo, hay algo, mi hermano, con que nosotros día a día lidiamos. Satanás conoce nuestro punto más débil. Y es allí donde más seremos tentados. ¿Cómo entonces nosotros podemos vencer? Cada día debemos nosotros considerarnos muertos, mi hermano. Muertos. Por eso dice, juntamente estoy muerto con Cristo. Ya no vivo yo. Así como Jesucristo en la cruz. Considerarnos muertos para este mundo, para esta carne y para todo.
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0: De nuestro Señor Jesucristo, en Cristo, nosotros estamos vivos. O Cristo está viviendo en nosotros. El tercero es amar la palabra de Dios. ¿Ya? Amar la palabra de Dios. Y junto a ello es, paralelamente, no orar, no dejar de orar, no detenernos en la oración. Siempre, mi hermano, nuestra oración tiene que basarse en la palabra de Dios, ¿ya? Nunca ores, mi hermano, fuera de la palabra de Dios. Siempre ore basado a la palabra de Dios. Por ejemplo, Jehová está conmigo. Por ejemplo, si confesamos nuestros pecados. Entonces, uno está basado en la palabra de Dios. Nuestra brújula en este mundo va basado en la palabra de Dios. Y bajo ese contexto, debemos nosotros orar. ¿Ya? Ahora, cuando hablamos, mi hermano, acerca de esta carne, o mejor dicho, de nuestra dependencia, que estamos en Cristo, como cristianos, tú y yo, mi hermano, hemos sido rescatados del mismo infierno, literalmente así hablando, de las oscuridades, donde reina el pecado. La pregunta sería, ¿cómo fuimos librados de ahí? Fuimos liberados por nuestra muerte con Cristo Jesús. Cuando nosotros hemos aceptado a Jesucristo, entonces la carne, mi hermano, ese deseo que venía pecaminoso de Adán estaba muriendo. Y Dios nos estaba colocando en Cristo sobre la cruz. Cuando Cristo murió, morimos juntamente con Él. Cuando fue sepultado, fuimos sepultados con Él, y cuando resucitó entre los muertos, también resucitamos con Él. En el libro de Colosenses 1, 12 y 13 dice, dando gracias al Padre, el cual nos ha librado de la potestad de las tinieblas y trasladado al reino de su amado Hijo. ¿Qué quiere decir, mi hermano? En Cristo hemos sido librados del reino de las tinieblas, donde reina el pecado. Ya no estamos bajo la autoridad del pecado. Esta es una gran verdad. No es simplemente una alegoría, una parábola. No es una verdad. Es una verdad y debemos creerla por la fe. Por la fe nosotros sabemos que hemos sido trasladados, así como, por ejemplo, hoy estamos en una luz, ¿verdad? Una luz. Literalmente no necesitamos de un foco, ¿sí o no? Podemos caminar libremente. Usted no necesita linterna para caminar, ¿sí o no? ¿Por qué? Porque está en la luz. Así también, cuando hemos sido

librado de la oscuridad, ahora estamos en Cristo podemos caminar con toda libertad. El libro de Romanos 6:11 dice, así también vosotros considerados muertos, muertos al pecado. ¿Cómo debemos mantenernos al pecado? Muertos, pero vivos para Dios en Cristo. Puesto que hemos sido librados de la autoridad del pecado, el pecado no tiene derecho de reinar sobre nosotros. Ya no tenemos que obedecer más al pecado. ¿Cómo obtenemos esa libertad? Veamos lo que nos dice en el libro de Romanos 6:12. No reine pues el pecado en vuestro cuerpo mortal de modo que lo obedezcáis en sus concupiscencias. Pensemos en un joven que se alista en el ejército. Está bajo la autoridad del ejército. Tiene que trabajar duramente y obedecer a su oficial. Pasan los años y llega el día en que se le da de baja. Más tarde en ese mismo día se encuentra con su oficial superior y el oficial le dice, quiero que vaya a barrer el cuartel y a limpiar. José se dirigirá a él y le dice, respetuosamente, no más de eso para mí, señor. El oficial le dice, ¿qué quiere decir con esto? Durante ya 4 años ha obedecido mis órdenes. ¿Por qué me dice no más de esto para mí? ¿Por qué dice José? Tengo mi licencia de salida. José contó con la realidad que él ya estaba de baja. Es decir, ya no estaba ya en el campo militar. Ya estaba fuera del servicio militar. Así nosotros hemos salido fuera del servicio militar diabólico satánico, donde el diablo tenía el derecho, el pecado tenía derecho, pero hemos sido retirados. El Señor nos ha dado de baja. Baja, mi hermano, literalmente también significa muerte. Es decir, nunca más, ya murió, ya está de bajada. Eso es lo que sucedió con nosotros. Ya estamos muertos. Sí, literalmente ya estamos muertos para el pecado. Un pecador, perdón. Entonces, si estamos muertos, ¿por qué pecamos? Eso da evidencia, mi hermano, que la carne está vivo. Para que se mantenga muerto la carne, debemos estar constantemente con la palabra y la oración. No olvide, mi hermano, la oración va a la guía de la palabra, va sujeto. Así que como creyentes estamos de baja del servicio al pecado. La Biblia dice que el que ha muerto es libre del pecado, ha recibido su licencia de salida. Dios te dice, tú tienes tu licencia para no servir al pecado. Ahora, cuenta con esta realidad, exige tu liberación. No permitas que el pecado reine más sobre ti. Esto tienes que saber. De lo contrario, mi hermano, seguirás siendo dominado por ese oficial de las tinieblas. Tienes que obedecer a Dios. Cuando el pecado te acerca, dile, reconozco tu presencia y tu poder. Pero rehúso obedecerte sobre la base de la palabra. Pero si no conoce la palabra del Señor, ¿cómo dirás, mi hermano, tengo la base de la palabra? Acá no es hablar por hablar. Tienes que tener la base de la palabra. Tienes que caminar sobre la palabra. Todo cristiano tiene que caminar por la palabra. Fuera de la palabra no puede existir un cristiano que camine. Hemos sido llamados por la palabra. Hemos sido salvados por la palabra. Caminamos por la palabra. Estamos yendo al cielo a la palabra. Oramos por la palabra. Todo es por la palabra. La palabra es luz. Salmo 119, 105, ¿qué nos dice? Lámpara es a mis pies tu palabra y lumbrera a mi camino. Así que sobre la base de la palabra clara de Dios,
me reconozco muerto para ti por medio de Jesucristo, mi Señor. Tú no reinas sobre mí. Así, declarando a las potestades de las tinieblas, sin temor. Pablo, ¿qué dice? No me avergüenzo. Perdón. Pablo dijo, creí, por lo cual hablé. Esta es la hora 4:45.

0: en algún momento.
1: Esta es la hora 4 de la tarde con 48 minutos. 4 de la tarde con 48 minutos. Un saludo para toda la juventud de la Iglesia Clínica Celestial. Un saludo para todos ustedes. Valientes. Esforzados. Pasado mañana están de fiesta. Viernes desde las 5:30 de la tarde y sábado desde las 5:30 de la tarde, toda la noche. Bueno, pues hasta ciertas horas de la noche, la campaña evangelística. Vamos a darle la bienvenida al pastor Jonathan Aarón Gutarra. La bendiga al pastor Jonathan Aarón Gutarra desde Cerro de Pasco de Perú, desde Huancayo. Trayéndonos la palabra de nuestro amado Dios en estos dos días, viernes y sábado, en un solo lugar, Avenida Alfredo Mendiola 5570, Los Olivos de la Panamericana Norte. Lleguen los jóvenes listos. Ya en la línea de la batalla. Para cosechar las almas. Estimado amigo, estimado joven, estás invitado. Estimado padre, madre, puede invitar a su jovencito. Claro, también usted también puede venir si está necesitado de la palabra de Dios. Obviamente todo el mundo necesitamos de la palabra del Señor. Habrá sanidades, habrá liberación, habrá restauración, milagros. Vengan todo el mundo. Avenida Alfredo Mendiola 5570, Los Olivos, referencia Panamericana Norte, paradero Caseta. La Iglesia Clínica Celestial, ingreso es completamente libre. Muchísimos talentos jóvenes estarán presentando sus teatros, sus alabanzas, todo cuanto están preparando. 4 de la tarde con 51, 4 de la tarde con 51 minutos en la hora de... 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
1: Para terminar nuestro segmento, amable oyente, usted y yo podemos vencer cada tentación que venga. Cada tentación. Bienaventurado el varón que soporta la tentación, porque cuando haya resistido la prueba, recibirá. ¿Que quiere recibir la bendición? ¿Quiere subir un peldaño? ¿Quiere ser coronado? ¿Algo de Dios, mi hermano? ¿Quiere la unción, la restauración, muchas cosas? Obviamente, esto no solamente es en el cielo, claro, la corona, ni hablar. Pero recordemos lo que dice Primera de Corintios 10:13. Ninguna tentación no ha venido que no sea humana. Ninguna, mi amor. Sino que fiel es Dios quien nos dará, dice, juntamente con la tentación, la salida, para que podamos salir, resistir a la tentación. Hablando de resistir, nos habla resistir. Pero primero dice así: someteos a Dios. Aquí, mi hermano, involucra tu obediencia al líder. ¿Eres obediente al líder? ¿Eres obediente? Para esta semana has recibido orden, ¿sí? No una sugerencia, no una opinión, has recibido orden. Traer los invitados, por lo menos de repartir los folletos. Los jóvenes estaban preocupados a ver quién va a repartir esos volantes. Los jóvenes tienen que ser bastante, mi hermano, activos. no solamente, mi hermano, es en el Facebook, en redes sociales, no. Entonces usted corres, mi hermano, hasta corres para comprarte, desespera. Comprado, mi hermano, por lo menos un folletito, mi hermano, has corrido así como corres para tu celular. Así que, mi hermano, aquí, este es algo sencillo que tienes que entender, algo práctico. Cuando viene, mi hermano, dentro de ti, es el querer que pone el Señor. Por eso dice, el Señor pone el querer, el hacer también. ¿Qué querer? Querer, por ejemplo, de traer a tu amigo. Alguien que está en casa, alguien que está en tu vecino, alguien. El Señor te dice, mira, ve, invítala a Julio. Invítala a tal. Entonces acércate, esfuérzate. Esfuérzate. Al esforzarte, estás venciendo a la tentación. Y ya tienes tu bendición. Ya tienes tu bendición. Aunque no lo creas, pero ya tienes tu bendición porque estás esforzándote. Estás venciendo al temor, al miedo. Algo práctico. Y de paso, mi hermano, agarras el folletito y le dices, aquí está la dirección. Punto, mi hermano. Y quizás de repente dice, uy, me invitaste y te sorprendes. Uy, ¿dónde es tu iglesia? Ya estás trayendo un alma. Gloria. ¿Por qué? Porque el Espíritu Santo está trabajando también. O sea, mancomunadamente el Espíritu Santo está trabajando contigo. ¿Amén o no amén, mi hermano? Entonces así se vence las tentaciones. Cuando obedeces, ya estás obedeciendo a Dios. Y estás resistiendo a las fuerzas de los desánimos. Fácil o difícil, mi hermano. Ahora sí, mi hermano, me voy. Son 4 de la tarde con 56 minutos. Bendiciones.

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2: 5 y 1.
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0: 5 y 18.
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0: 5 y 25. 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

5 y 31. 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

0: 5 y 36.
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5:45. 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

0: 5 y 51.
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1: 5 y 58.
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¿Qué tal, familia cristiana y amigos en general? Muy buenas tardes, bienvenidos al programa Voces Cristianas. Llegamos de lunes a viernes de 6 de la tarde a 7 de la noche. Agradecidos a Dios, llegamos a vuestras casitas. Siempre las gracias a Dios porque Él nos da las fuerzas necesarias y permite que podamos llegar a la cabina principal de Radio CBC para poder acompañarles a cada uno de ustedes con la buena programación. Nos quedamos entonces hasta las 7 de la noche aquí en el estudio de Radio CBC 103.7 FM. Y también estamos en la plataforma online, búsquenos como Radio CBC Huánuco en Google. Y ahí hay muchas plataformas para que usted pueda escuchar la radio. Así que ya estamos a nivel nacional e internacional con el programa a estas horas. Y agradecer de una manera especial a todos nuestros oyentes, también a través de otros medios de comunicación, como es Radio Frecuencia Celestial, Radio Poder Celestial, Radio Sembrando la Buena Semilla, Radio Bendición, Radio Querigma, Radio Jiré, y otras emisoras más quienes nos retransmiten el programa a estas horas de la noche. De verdad, darles la cordial bienvenida a cada uno de ustedes. Bueno, vamos a dar inicio al programa con esta entrega musical a cargo de Manolo Solano, que nos interpreta esta bonita entrega musical. Son 6 más 11 minutos.

Mi Dios, mi Rey, nos cantaba Manolo Solano. Una de estas canciones que son ya del recuerdo, ¿no? De aquellos años, donde muchos jóvenes, señoritas, lo han cantado en las congregaciones. Este hermoso tema, Mi Dios, mi Rey. Por supuesto, nuestro Dios, nuestro Rey, nuestro gobierno es Jesús, aquel hijo de David, se lo conoce, ¿no? De la genealogía de David, que vino a este mundo a salvar a la humanidad. Cuando estaba en la tierra era Jesús, porque la Biblia dice que su nombre será Jesús, el cual salvará al pueblo de su pecado. Cuando una vez que resucitó y ascendió al cielo, se lo llama Señor Jesucristo. Así que el Salvador es Jesús. Él vino a ser crucificado en la cruz del Calvario para pagar el precio de nuestra culpabilidad como hombre, como Jesús. Pero cuando resucitó, fue recibida a la diestra del Padre y recibió la potestad de parte de Dios, tanto en el cielo como en la tierra, ahora siendo el Señor Jesucristo, Rey de Reyes.

6 de la tarde más 18. Proseguimos con buena música. Música sana, música edificante, con mensaje positivo a través de tu programa Voces Cristianas. Hay una inmensa cantidad de ritmos musicales para exaltar el nombre del Señor. ¿Cuál será la música adecuada? ¿Cuál será la verdadera? ¿Cuál será la música celestial? La pregunta que siempre nos hacemos, ¿no? Porque la gente se ha puesto en controversias. Algunos dicen que el rock es el diablo, el tecno es del diablo, la cumbia es del diablo, el wine es del diablo. Atribuyen al diablo algo que no es de él. Todo fue creado por Dios y todo fue creado para buenas cosas, ¿ah? Lamentablemente, como se lo regalamos al diablo, le decimos ese es del diablo, entonces el diablo tergiversa y la utiliza para cosas malas. Pero los instrumentos, el acorde musical, fue creado para exaltar el nombre de Dios. Sabemos que la música nació en el cielo, cuando todavía el lucero era un ángel y no era adversario de Dios. La intención era que se exaltara al Señor en la mañana, al mediodía y al atardecer. Pero como Lucero se quiso sobrepasar, le entró el orgullo, entró la altivez en el corazón, quiso ser Dios, se convirtió en Lucifer o Satanás, adversario. Pues qué cosa se lleva lo primero para tergiversar. La música, pues, mi estimado. Claro, eso es lo que él dominaba, ¿no? Dijo, bueno, yo domino la música, los acordes musicales, así que yo ahora voy a utilizar estos acordes musicales para mi servicio mío. Para cantarle a la traición, a la decepción, a la muerte, a la tristeza, al muerto. Eso es lo que hizo Satanás, pues, ¿no? Pero todo le pertenece a Dios. Si tú lo haces de todo tu corazón, cualquier tipo de cántico dedicado a Dios es para Dios. Específicamente, ni la música hebrea, ni la música judía, ni la música afroperuana puede ser directamente de Dios. Tiene que ser ese estilo de música dedicado a Dios. Ya sea cumbia, huayno, guaylas, mulisa, tecno, rock, rap, merengue, bolero. Todo tiene que ser una música que va, cada letra un mensaje y la música en exaltación o consagración al Señor. Así que todo lo que se hace se debe hacer como para el Señor, ¿no? Algunos dicen, no, pero ¿cómo no podemos sacar un estilo nuevo? Si se puede hacer una mezcla de los estilos, eso es lo que se puede hacer, una mezcla. Por supuesto que nuevo ya no hay, pues, ¿no? Porque inclusive para que perciba lo terrenal, tiene que ser, pues, el estilo terrenal. ¿Cree que la alabanza es solamente celestial? No, tiene que ser terrenal, porque es tañido cada instrumento por humanos o por ángeles. Por humanos. Entonces, la alabanza va a ser en la tierra expresada hacia el cielo. Y depende a quién lo dedica, pues. Si lo hace para que la gente te aplauda, porque suena bonito, porque la gente se mueve, ya está mal, te estás equivocando. Cada canción, cada canto, cada ritmo que nace en tu corazón, lo tienes que hacer pensando que le agrade al Señor, aunque no le agrada a la gente. ¿Qué les parece? Así que no hay música satánica. Ah, ¿que no hay? Ay, pastor, no sé si por aquí. No hay cuando se dedica a Dios.
Pero cuando se utiliza esta herramienta importante que Dios ha dado también a la humanidad, que es la música, el canto, para expresarse su amor hacia Dios, cuando se dedica a otras cosas se la convierte en satánico, diabólico, mundano, carnal. Pero caso contrario, si tú lo haces pensando en el Señor, para el Señor es, y Él recibe esa alabanza que nace del corazón. Son la hora exacta, 6 de la tarde, 23 minutos. Continuamos con más cánticos a estas horas de la tarde, disfrutando de un tiempo hermoso en alabanza para nuestro Dios. Y ya también, por supuesto, que en breves vendremos con la poderosa palabra del Señor, compartiendo siempre para cada uno de nuestros oyentes. Turno musical para Gilmar Manzanero. Cual barro en tus manos soy, Señor, nos dice Gilmar Manzanero.

0: Quiero ser barro en tus manos. ¿Cuántos podemos de verdad, no solo decirle, sino hacer que verdaderamente seamos barro en manos del Señor, dejarnos moldear por Él? Porque la mayor lucha de cada persona es querer hacer a su manera y no hacer a la manera que Dios quiere. Es muy fácil decir, Señor, te amo, Señor, te sirvo, y yo también honro tu nombre, pero es muy difícil dejarnos moldear por Él. A veces queremos que nuestra idea valga más que la idea de Dios, ¿no? Y cada vez nosotros debemos humillarnos más delante del Señor para decir, Señor, haz lo que quieras conmigo, no como yo quiera, sino que sea como tú quieras. Úsame cuando tú quieras utilizarme y utilízame en lo ideal que sea para que me utilices, para ser instrumento útil, no de repente buscar uno mismo desesperadamente que Dios nos utiliza en tal y cual, pensando que los talentos es de nosotros. El talento y el don proviene de Dios. Así que cada vez debemos humillarnos, cada vez debemos más pedir la dirección a Dios para lo que, en qué Él nos puede utilizar y en qué podemos ser una herramienta útil y de mucho valor delante del Señor. Pero sí queda en claro que todos somos instrumentos útiles, sino que muchas veces no estamos sabiendo utilizar nuestros dones. 6:30, esto es Voces Cristianas llegando a sus hogares. Saludos para la gente de Toldobamba, de Jaupar, San Pablo, la gente de Chihuangala, la gente también que está escuchándonos en Pampamarca, en Guanipampa, asimismo la gente que está en San Miguel, Santa Rosa, Santa Rita Baja, Santa Rita Alta, Santa Rita Sur, la gente que se encuentra en Chunatao, en Cayumba, en Tingo María, en Las Vegas, en Hermilio Valdizán, en San Isidro, también en Pendencia, asimismo la gente que está por Santo Domingo de Anda, por Pampas, Pampermosa, ¿no? Así es, muchos saludos para todos quienes a estas horas de la noche están conectados al programa. Y muchos saludos también para la gente aquí en la parte sierra de la región Huánuco, la gente de Ambo, Lauricocha, la gente de Guamalíes, la gente de Huacarcaina, asimismo la gente también de Santana de Tusi, Cerro de Pasco. Muchas gracias por la sintonía a todos ustedes. Continuamos disfrutando de estos bonitos cánticos en esta preciosa tarde. Torre Fuerte nos dice, alzo mis manos.
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La hora son las 6:38. Vamos a la palabra del Señor, ya que tenemos poco tiempo en la radio, ¿no? Así es, los minutos avanzan y por lo tanto necesitamos meditar en la palabra del Señor. Hoy voy a tocar un tema bastante importante también. Cuidando la conciencia de los más débiles. Esto está comprendido en el estudio que compartimos con algunos en el grupo que tenemos en cuanto a la iglesia y su llamado en el mundo de hoy. Esta es la octava parte, cuidando la conciencia de los más débiles. Estamos trabajando siempre compartiendo mensajes, enseñanzas de la palabra del Señor, también con algunos hermanos que tenemos grupos en el WhatsApp para poder ir conociendo un poco más de la palabra del Señor. Y hoy a través de la radio quiero compartir este tema, cuidando la conciencia de los más débiles. Para esto vamos al libro de Primera de Corintios, capítulo 8, versos del 1 al 6. Primera de Corintios, capítulo 8, del verso 1 al verso 6. Dice así la palabra del Señor: en cuanto a lo sacrificado a los ídolos, sabemos que todos tenemos conocimiento. El conocimiento envanece, pero el amor edifica. Y si alguno se imagina que sabe algo, aún no sabe nada, como debe saberlo. Pero si alguno ama a Dios, es conocido por él. Acerca pues de las viandas que se sacrifican a los ídolos, sabemos que un ídolo nada es en el mundo y que no hay más que un Dios. Pues aunque hay algunos que se llamen dioses, sea en el cielo, en la tierra, como hay muchos dioses y muchos señores, para nosotros, sin embargo, solo hay un Dios, el Padre, del cual proceden todas las cosas, y nosotros somos para Él, y un Señor Jesucristo, por medio del cual son todas las cosas, y nosotros por medio de Él. El capítulo 8 de la primera carta a los Corintios trata sobre un tema muy puntual en su contexto: el comer o no comer lo sacrificado a los ídolos. La cuestión del alimento sacrificado a los ídolos era una práctica común en el mundo grecorromano, pues la mayoría de la carne se vendía en las carnicerías, eran carne sacrificada a los ídolos, y algunos cristianos no tenían problemas para comprar ese tipo de carne porque sabían que un ídolo no era nada. Pero ese conocimiento estaba hiriendo a hermanos de fe más débiles, los cuales consideraban que no se debía comer esa carne, pues había sido sacrificada a los ídolos. El apóstol Pablo nos muestra una enseñanza muy importante sobre cómo debemos conducirnos como creyentes, poniendo el amor por encima del conocimiento. Verso 1. En cuanto a lo sacrificado a los ídolos, sabemos que todos tenemos conocimiento. El conocimiento envanece, pero el amor edifica. Veamos cuáles son las enseñanzas principales que encontramos en el capítulo para aplicarlas a nuestra vida cristiana. Punto número 1. Primera enseñanza: el conocimiento nos hincha, pero el amor nos edifica. En cuanto a lo sacrificado a los ídolos, sabemos que todos tenemos conocimiento, dijo el apóstol Pablo, pero el conocimiento envanece, pero el amor edifica. Y si alguno se imagina que sabe algo, aún no sabe nada, como debe saberlo. Pero si alguno ama a Dios, es conocido por él. Pablo comienza recordando que todos tenemos cierto conocimiento, pero el conocimiento por sí solo, sin amor, puede llevarnos a la arrogancia espiritual. El verdadero conocimiento que agrada a Dios es el que está guiado por el amor, pues amar es más importante que simplemente saber. Muchos creyentes en Corinto sabían que un ídolo no era nada, pero usaban ese conocimiento para actuar sin considerar o sin pensar en lo que esto podría causar en otros hermanos más débiles en la fe. Aplicación para la iglesia actual. Muchas veces el conocimiento nos lleva a siempre querer tener la razón y a imponer nuestra opinión. Pero tenemos que comprender que en la vida cristiana de nada sirve tener la razón si no tenemos compasión. Primera de Corintios 13:2.
y si tuviese profecía y entendiese todos los misterios y toda la ciencia y si tuviese toda la fe de tal manera que trasladase los montes y no tengo amor, nada soy. Es por eso que tenemos que comprender que el conocimiento sin amor puede causar orgullo espiritual en primer lugar. Santiago 3:1, que dice: hermanos míos, no os hagáis maestros, muchos de vosotros sabiendo que recibiremos mayor condenación. También el creernos sabios, maestros, conocedores, nos puede hacer que empecemos a despreciar a los más débiles. Romanos 14:3, el que come no menosprecia al que no come, y el que no come no juzgue al que come, porque Dios le ha recibido. También el creernos el más sabedor que todos puede traer conflictos y divisiones dentro de la iglesia. Primera de Timoteo 6:4. Está envanecido, nada sabe y delira acerca de cuestiones y contiendas de palabras, de las cuales nacen envidias, pleitos, blasfemias, malas sospechas. No debemos olvidar que el conocimiento sin amor nos envanece, nos hincha, nos llena de soberbia, pero el amor nos edifica, nos hace crecer, nos hace mejores personas, nos hace mejores cristianos. Segundo punto, segunda enseñanza. Nuestra libertad no debe hacer tropezar a los débiles. Volvemos a 1 Corintios 8, 8 al 12. Si bien la vianda no nos hace más aceptos ante Dios, pues ni porque comamos seremos más, ni porque no comamos seremos menos. Pero mirad que esta libertad vuestra no venga a ser tropezadero para los débiles. Porque si alguno te ve a ti que tienes conocimiento sentado a la mesa en un lugar de ídolos, la conciencia de aquel que es débil, ¿no será estimulada a comer de lo sacrificado a los ídolos? Y por el conocimiento tuyo se perderá el hermano débil, porque por quien Cristo murió. De esta manera, pues, pecando contra los hermanos y hiriendo su débil conciencia contra Cristo, pequéis. El apóstol Pablo, en estos versículos, nos enseña que aunque tengamos libertad en Cristo, debemos ser cuidadosos para no convertirnos en piedra de tropiezo. Tenemos que comprender que lo que para nosotros puede ser lícito, para otro puede ser motivo de tropiezo o confusión. Es por eso que si mi libertad daña la conciencia de otro, estoy pecando contra Cristo. Verso 2, de manera pues, pecando contra los hermanos, hiriendo su débil conciencia, contra Cristo pequéis. Aplicación para la iglesia actual. En la vida cristiana moderna, o sea, de ahora, hay muchos temas en los cuales se manifiesta la libertad cristiana. Por ejemplo, formas de vestir, entretenimiento, comida, música, etc. Primeramente debemos examinar si lo que hacemos, aunque no sea pecado en sí mismo, puede dañar la fe de nuestro prójimo. El cristianismo no es una lista de prohibiciones. Pero tenemos que saber que hay un freno que Dios ha dejado para nuestra vida, y este freno son nuestros prójimos. Es decir, que si lo que hago está sirviendo de tropiezo para mi prójimo, estoy pecando. Y quizás podamos pensar que no tiene nada de malo que haga esto o aquello, pero si con esto que hago voy a servir de tropiezo a un cristiano recién convertido, una persona que no tiene a Cristo como su salvador, entonces no tengo que hacerlo. Tengo que tener amor por mi prójimo, y amar a mi prójimo no es no solo no dañarlo, sino también no hacerlo caer en pecado. Tenemos que comprender que servir de tropiezo a nuestro prójimo puede tener graves consecuencias a nuestra vida. San Mateo 18:6 dice la Escritura: y cualquiera que haga tropezar a alguno de estos pequeños que creen en mí, mejor le fuera que se le colgase al cuello una piedra de molino de asno y que se le hundiese en el profundo del mar. Tremenda, tremenda esta palabra. Tercera enseñanza: el amor se demuestra cuando somos capaces de renunciar a lo que sí podemos hacer.
Primera de Corintios 8:13. Por lo cual, si la comida le es a mi hermano ocasión de caer, no comeré carne jamás, para no poner tropiezo a mi hermano. La conclusión del apóstol Pablo en este capítulo es radical. Prefiere dejar de hacer algo totalmente lícito, lo que no era prohibido, lo que no era pecado, pero él dice, no voy a hacer con tal de no dañar a mi hermano más débil. Eso es amor, es amor sacrificial, porque Pablo tenía una madurez espiritual y dijo, bueno, la gente al ver todo yo lo que estoy haciendo está pecando contra Dios. De hecho, sé que no es pecado, es lícito para mí, pero como ellos no entienden, por causa de ellos dejaré aún de comer, pues lo sacrificado a los ídolos. Primera de Juan 3:16. En esto hemos conocido el amor, en que Él puso su vida por nosotros, también nosotros debemos poner nuestras vidas por los hermanos. Esa es una lección muy poderosa para todo creyente maduro. Amar es abstenerse en la vida de la iglesia, renunciar a lo que puedo por el bien de otro. Es una muestra de madurez y de crecimiento espiritual. Dios me lo bendiga grandemente a cada uno de ustedes.

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